0: Ser amable es más importante que tener razón. Muchas veces lo que la gente necesita no es una mente brillante que hable, sino un corazón especial que escuche. Dicen que la vida tiene cosas que duelen. No para que sufras, sino para que cambies. La ley de la vida. Quien no quiso cuando pudo, no podrá cuando quiera. La vida es una aventura, no un viaje organizado, sin guías y sin mapas. No dejes nunca de buscar a la persona correcta. Para la equivocada siempre serás insuficiente, cuestionable e imperfecta. Di lo que te molesta cuando te moleste, y no cuando te arde. Así podrás decirlo con tus mejores palabras, y no con tus peores ofensas. No le pidas a la vida que cambie tu situación, porque quizás ella te puso en esta situación para cambiarte. En la vida a veces somos maestros, a veces somos alumnos. Un día nos toca enseñar, y todos los días nos toca aprender. La vida es como dar vueltas en un círculo. Ese círculo de tristezas, alegrías, tiempos duros y felices, que nunca termina. Se repite una y otra vez. La decisión más valiente es volvernos fuertes de corazón, pero sin perder la ternura del alma.
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0: centro religioso, político, científico, militar y administrativo para los cañaris e incas. En la actualidad, es el monumento arqueológico prehispánico más importante del Ecuador. Apostado en los Andes australes, despliega majestuosos e invalorables restos culturales que en el Valle de Cañar son el testimonio de la presencia de sociedades andinas trascendentales.
1: Ingapirca se encuentra a una altura de 3.160 metros sobre el nivel del mar. Término Ingapirca es quichua, que significa pared o muro del Inca, donde fueron asentados dos culturas prehispánicas, los cañaris hace más de 1.000 años y los incas hace más de 518 años. Encontramos en la primera parte del sitio, denominado Pilaloma, toda esta estructura arquitectónica que está construida en una forma circular o media luna. Lo determinan con este nombre, quizá en tiempo de la hacienda fue utilizado para concentraciones de las cosechas. Posiblemente Pilaloma fue un asentamiento cañari que estaba relacionado con un templo de adoración a la luna. Por eso en el sitio encontramos templo de la luna de los cañaris, la parte más antigua, y el templo del sol de los incas, ¿no?
0: El complejo arqueológico de Ingapirca está conformado por un inmenso conjunto de estructuras de piedra, basamentos de vivienda, terrazas y caminos empedrados.
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0: Te compartimos los mejores lugares para conocer y visitar en Ecuador. Quilotoa. La laguna del Quilotoa es una de las lagunas de origen volcánico más famosas del mundo, pues es considerada una maravilla natural de espectacular belleza por sus aguas verdes azules. El volcán Quilotoa alberga esta laguna que tiene aproximadamente 3 kilómetros de diámetro, que se constituye probablemente como el lugar turístico más mágico de la Sierra Ecuatoriana. Este icónico destino turístico del Ecuador se encuentra ubicado al suroriente de la ciudad de Quito, al interior de la Reserva Ecológica Los Ilmisas, en la provincia de Cotopaxi, específicamente en la parroquia Zumbagua, en el cantón Pujilí.
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0: 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Cuidado del cabello. Cuando volvemos de las vacaciones, nuestro cabello suele mostrar el maltrato del sol, el viento y el agua salada. Para contrarrestar estos efectos, una vez por semana conviene aplicar en las puntas secas una cucharada de aceite de oliva, con la misma cantidad crema de enjuague y envolver con una toalla caliente. Dejamos actuar 20 minutos y después lavamos con un champú suave. 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
1: En el constante ejercicio de cómo mejorar la relación con los hijos, la disciplina positiva dispone de herramientas efectivas para acompañar el desarrollo infantil de los niños y niñas y garantizarles un crecimiento rico, integrador y estimulante. Nosotros, los adultos, podremos entender más globalmente su comportamiento y pensamiento basado en actitudes positivas hacia su entorno cercano y el resto de personas, adquiriendo poco a poco responsabilidades, capacidades propias y descubriendo la ética que se esconde detrás de cada una de las acciones que desempeñen.
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0: Cotopaxi, una provincia para recorrerla a caballo o en bicicleta, para viajar acompañados de su imponente volcán o de los ibimisas. Es Cotopaxi. Esta bella provincia cada año se llena de alegría en sus calles y plazas, con celebraciones tan ricas en cultura e historia que han sido nombradas patrimonios intangibles de la nación como la Mama Negra.
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0: 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Limita el consumo de alimentos ricos en grasa, azúcar o sal. Cuando se comen en grandes cantidades alimentos y bebidas ricos en grasa, azúcar y sal, como galletas, papas fritas, chocolate y bebidas azucaradas, pueden llevarnos a consumir más calorías de las que necesitamos. Como estos alimentos a menudo proporcionan poco beneficio nutricional, no son necesarios para una dieta saludable y solo deben consumirse ocasionalmente en cantidades muy, pero muy pequeñas. 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

0: Azuay. Azuay es uno de los destinos ecuatorianos de mayor atractivo, gracias a su extensa diversidad natural y cultural. La ubicación geográfica otorga a Azuay pisos climáticos en sus 15 cantones, albergados en cuencas hidrográficas de los ríos Cuenca, Jubones y Paute. Cuenca, la capital azuaya y patrimonio mundial de la humanidad, es uno de los atractivos más importantes de la región. Recientemente fue catalogada como la mejor ciudad colonial del mundo para que vivan los jubilados.
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0: Sonríe y saluda. La amabilidad no cuesta nada y gana mucho. Este es un mensaje del Grupo Radial Continental.
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1: 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Un fuerte abrazo, por favor, para Lucero.

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0: Morona, Santiago. Morona, Santiago es la segunda provincia más grande del Ecuador después de Pastaza, caracterizada por su clima húmedo, sus extensas porciones de tierra cubiertas por densa selva amazónica y abundante lluvia. Esta provincia enfoca su actividad económica en el turismo. La ciudad provincial es Macas y sirve de punto de partida para visitar la selva del Parque Nacional Sangay, uno de los patrimonios naturales de la UNESCO, que tiene actividades y atracciones destacables, incluyendo el volcán activo Sangay con más de 5.000 metros de altura. Morona es hogar de la Cueva de los Tallos, uno de los sitios turísticos más enigmáticos del Ecuador. Entre las actividades que se puede realizar en la provincia están la observación de aves, senderismo, canotaje y pesca.
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0: te comparto unos tips para tener una mejor calidad de vida. Ten animales de compañía para vivir mejor. Con esa fidelidad tan íntegra que les caracteriza, los animales pueden ser fabulosos compañeros de viaje. De hecho, se ha llegado a demostrar cómo influyen sobre la salud mental de las personas. Los animales domésticos nos contagian de paz y tranquilidad, y a veces con cada una de sus ocurrencias, mucha alegría. Esta sensación nos mantiene activos permanentemente. Y no te preocupes si algún momento hablas a solas con ellos. 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

0: aunque hayas de vivir un siglo, trabaja.
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0: Vivir para otros no es solo ley del deber, sino también ley de la felicidad.
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0: cuestión de alimentación, una lata de refresco contiene por término medio el equivalente a 9 cucharaditas de azúcar. Es mucho más saludable que elabores tus propias bebidas refrescantes a base de zumos naturales rebajados con agua mineral.
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0: 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A esto se le pueden sumar signos como sudoración, temblores, complicaciones para concentrarse y un aumento en la frecuencia cardíaca, entre otros. La respiración, la meditación, el deporte, el hacer ejercicio constantemente, el sacar a las personas tóxicas de tu vida, te ayudarán considerablemente. 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

0: el Parque Ceballos, el Parque Provincial de la Familia, el Jardín Botánico Atocha, La Liria y el Parque de las Flores crean escenarios de singular belleza para practicar actividades de observación de la naturaleza y recreación familiar. 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Ambato te espera con los brazos abiertos. 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
1: La coalición del Escudo de las Américas celebró su segunda reunión, esta vez en Nueva York, en paralelo a la Asamblea General de las Naciones Unidas. Ahora cuenta con nuevos integrantes, Perú y Colombia. Perú estuvo representado por su presidenta, Keiko Fujimori, mientras que fue el vicepresidente colombiano José Manuel Restrepo el que asistió a la reunión. Además estuvo José Antonio Kast, jefe de Estado chileno, cuyo gobierno anunció después de la reunión la adhesión formal de Chile a la iniciativa. Estos tres se suman a una lista de 15 países latinoamericanos, entre ellos Argentina, Bolivia, Costa Rica y Ecuador. Pero la ampliación del bloque no fue el único resultado. La alianza acordó su primera acción conjunta, combatir a 24 organizaciones designadas por Estados Unidos como terroristas mediante sanciones, restricciones migratorias y otras medidas. Trump aseguró que Estados Unidos está totalmente dispuesto a intervenir si los otros países no logran enfrentarlas.
2: Déjenos saberlo y nos haremos cargo o háganlo ustedes mismos. Pero si no pueden, lo haremos por ustedes.
1: La seguridad es el eje inmediato, pero en esta reunión también se estableció la cooperación económica y la coordinación multilateral como parte de los objetivos del Escudo de las Américas. Durante el encuentro, Trump destacó el viraje político hacia la derecha de varios países de la región e incluso se atribuyó el éxito de quienes han ganado sus elecciones, como en Colombia y Argentina.
2: He respaldado a varios de ustedes y han tenido grandes victorias electorales.
1: Como siguiente paso, los integrantes buscan llevar a la OEA la discusión de acciones colectivas contra las 24 bandas criminales de la lista.
3: Independientemente de la edad, las metas que nos marcamos nos impulsan a vivir. También en la madurez es importante tener objetivos. No importa la dificultad, lo fundamental es el espíritu y la ilusión con el que emprendes cada nuevo día y cada nuevo proyecto.
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0: haces una sonrisa. Y también para atacar el silencio y para vencer la indiferencia. Cada minuto de la vida es un milagro que no se repite. Por eso disfrútalo. Es una razón para ser feliz. No cargues con culpas. No cargues con problemas de los demás. No cargues con miedos, ni con el que dirán. Nada de eso lo necesitas para ser feliz. Valora lo que quieres, para que no pierdas lo que tienes. En el momento que dejas de pensar en lo que puede pasar, comenzarás a disfrutar de lo que está pasando. Recuerda que en la vida todos nos regalan algo. La gente buena nos da felicidad. La mala nos da lecciones. Y las maravillosas como tú, recuerdos imborrables. Así que no pierdas tu tiempo. Es lo único que se va y no regresa. Dale la bienvenida a todo lo que te regale la vida. No pidas nada, solo agradece y lo que necesitas llegará. Recuerda que hablar es una necesidad y el escuchar es un arte. A veces solo nos preocupamos de las cosas que nos faltan y nos olvidamos de apreciar de las cosas que ya tenemos. Recuerda que tu paz es muy importante.
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0: se decretó en un escenario de alta tensión, a las puertas de un proceso electoral y en medio de una crisis energética que amenaza con volver a poner al país en jaque. No se trata de un hecho aislado. Con este decreto suman 4 las ocasiones en que el Ejecutivo suspende jornadas laborales al margen del organigrama oficial de feriados. Ya ocurrió el 18 y 19 de abril de 2024 por la crisis energética. El 31 de octubre de ese mismo año se dijo que para incentivar el turismo en el contexto de apagones de 14 horas diarias. El 26 de junio de 2026, luego del triunfo de Ecuador ante Alemania, hubo también feriado y ahora se lo decreta para el 20 de noviembre por la cultura y el turismo.
1: Esto te genera dudas. En comunicación y en política, los vacíos no se quedan vacíos. Alguien los llena. Entonces uno ya empieza, digamos, a especular, ¿no? Es decir, ¿por qué se declara un feriado tan cerca de las elecciones y se activa la especulación y se activa el mito? ¿Por qué se da un feriado en pleno estiaje o crisis energética? Y eso sí puede representar un problema, porque la pregunta de por qué se da un feriado, no, la respuesta no la da el gobierno, sino lo dan sus antagonistas. Y esa me parece que no es una táctica eficiente y que le pueda servir.
0: Para los analistas, la reiteración de asuetos no programados responde a una lógica de coyuntura que en el imaginario social se interpreta como una búsqueda de amortiguamiento a los desgastes, independientemente de los costos que esto genere.
2: Ahonda esta inseguridad social en la que vivimos, que no sabemos cuándo, por decisiones puramente particularistas del gobierno, tenemos medidas como efectivamente es esto, ¿no? De un feriado que nadie se le veía venir.
0: Así, entre las expectativas de los sectores turísticos por dinamizar la economía y las prevenciones sobre el impacto en la productividad y el sistema eléctrico, el país se encamina a una nueva jornada de descanso en un entorno político accidentado y decisivo.

0: Al sur del Ecuador, una ciudad se desarrolla entre el comercio, hermosas playas y exótica gastronomía. Huaquillas, una ciudad fronteriza, une dos países hermanos. Secretos e historias son contados en sus muelles, puertos e islas encantadas. Viajeros y comerciantes confluyen en un solo lugar para disfrutar de su entorno. El cálido clima de su perfil costanero, aguas color turquesa, arte culinario y variedad de frutos marinos dan valor a extensos manglares y arduo trabajo de su recolección, que día a día seducen a sus visitantes. La ciudad se desarrolla entre dos culturas y costumbres diferentes. La algarabía de una urbe entregada al comercio y la producción se manifiesta en sus estrechas calles.
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0: 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Recuerda, no hay que trabajar más duro, sino con más inteligencia.
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1: Lluvias, tormentas y cielos nublados marcarán el clima en varias zonas del país esta semana. Según la última advertencia meteorológica del INAMI.
2: Esto sí podremos ya asociarlo al desarrollo del fenómeno del Niño. Como va pasando el tiempo, vamos a ver que son más progresivas, van a ser más consecuentes, pero más se va a sentir en el mes de noviembre, diciembre.
1: En la costa hay precipitaciones más intensas, principalmente en los ríos, el interior de Manabí, Santo Domingo de los Áchilas, Esmeraldas y Guayas. La acumulación podría llegar hasta los 80 milímetros por día, aunque esta madrugada Guayaquil ya superó ese nivel.
2: La parte de Guayas, en la parte norte, aquí es donde llegamos a 91 milímetros y en la parte, si nos enfocamos en la ciudad, estamos llegando hasta 70 milímetros de precipitación.
1: El INAMI advierte que estas lluvias son inusuales para septiembre en el litoral y que durante el fin de semana se podrían intensificar.
2: En este mes de septiembre Guayaquil debería presentar 1.6 milímetros a comparación de ahora que tenemos ya casi 70 milímetros en lo que va del mes.
1: En la sierra las precipitaciones serán menos intensas, habrá cielos nublados y lluvias intermitentes, especialmente en horas de la tarde. En Quito se mantiene la temporada seca, que empezará la transición hacia la época lluviosa desde octubre.
2: Y para la región amazónica también lluvias ocasionales, al igual que insular va a tener presencia de lluvias leves.
1: El aumento de la humedad también ha reducido las condiciones favorables para incendios forestales en la capital, por lo que actualmente no existe una alerta por probabilidad de estos eventos.
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5: 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Momentos para el amor. A veces no paramos ni un instante a abrazar a nuestros niños o a decirle a nuestra pareja o a nuestros padres que les queremos. Pero recordemos que si damos cariño, recibiremos cariño. Así que, ¿por qué dejar de manifestarlo? Podemos vivir mejor pintando los días de emociones positivas. El amor, sin duda, ese amor incondicional hacia todo y hacia todos, es más especial y en nuestro tiempo un lienzo maravilloso.
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0: 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La alfombra que colocas en el recibidor y usas para limpiar los zapatos al entrar en casa acumula una infinidad de ácaros y suciedad del exterior. Muchas personas olvidan de limpiarla porque creen que estando afuera no hace falta, pero no. Límpiala al menos una vez al mes.
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1: El gobierno pone en marcha un plan con el que busca que las reservas de agua del país alcancen hasta diciembre y no hasta mediados de octubre, como indicaban sus proyecciones. La planificación del Ministerio de Ambiente y Energía contempla la reducción de consumo energético de 185 empresas. 145 se desconectarán del sistema nacional un día a la semana. Otras, cuyas funciones son vitales, aplicarán medidas para reducir su consumo eléctrico. Y las empresas que no puedan desconectarse, cuyo número aún no se ha precisado, se acogerán al cambio de jornada de martes a sábado o de domingo a jueves. Sobre esto, aún se afinan detalles con los industriales.
2: Voy a la Cámara de Industrias de Guayaquil a reunirme con ellos en este momento. Ahí les puedo hacer las declaraciones con más calma a lo que salgamos la reunión, ¿les parece?
3: ¿A qué hora tiene esa reunión?
2: A la 1:00 p.m.
1: Con este plan, el gobierno busca reducir el consumo en 3.100 megavatios, 1.000 megavatios de las empresas de alto voltaje 1 y 2.100 megavatios de las empresas de alto voltaje 2 que están permanentemente desconectadas del sistema nacional, según informó a Ecuavisa el Ministerio de Ambiente y Energía.
4: Sabemos que hay una crisis. No hay manera de poder decir, no vamos a apoyar. No hay forma. O sea, tenemos que pensar plenamente en el país. Y si bien es cierto, un día a la semana nos complica a todos, peor es no tener energía permanentemente.
5: Este tema se mantendrá y dependerá mucho de cuál es el comportamiento de Masar y cuál es el comportamiento de la contratación de las dos nuevas barcazas y de la tercera que vendría en diciembre.
1: Modificar las condiciones de provisión de energía en los domicilios no está contemplado en el plan del gobierno.
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4: Peor es no tener energía permanentemente.
5: Este tema se mantendrá y dependerá mucho de cuál es el comportamiento de Masar y cuál es el comportamiento de la contratación de las dos nuevas barcazas y de la tercera que vendría en diciembre.
1: Modificar las condiciones de provisión de energía en los domicilios no está contemplado en el plan.

0: Hay un momento ideal para superarte. 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
3: El licenciado David Paucar. Licenciado, habitantes de la parroquia Montalvo se oponen a la construcción del mercado mayorista en esta parroquia. Ellos en varias oportunidades han hecho su presencia en el municipio para señalar que la parroquia Montalvo no desea la construcción del mercado mayorista en este lugar. ¿Qué podemos comentar sobre este tema? Licenciado, muy buenos días. Bienvenido a nuestro programa de noticias.
4: Muy buenos días a todos quienes hacen parte de esta importante medio de comunicación. Un saludo a los agricultores de Ambato y Tungurahua. Sí, en realidad, mire, debemos empezar indicando de que el actual mercado mayorista de Ambato ha cumplido su vida útil, no solamente aquello, sino también una falta de una administración de gente que conozca y sepa cuál es la realidad, cuál es la dinámica de un mercado, ha hecho de que esta ya se vea justamente una conversión complicada, que dificulta plenamente el ingreso y la salida de los agricultores. Debemos recordar a la ciudadanía de que muchas veces tenemos que entrar a las 1, 2 de la mañana, tenemos que estar en nuestras naves a las 3, 4 de la mañana, y para salir tenemos también un espacio de 1 y 2 horas. Es decir, es un caos el mercado mayorista. Ante todo, reitero, porque falta una planificación adecuada y gente que esté al frente, que conozca, reitero, la dinámica de un mercado. Sí, en realidad, el día de ayer pude constatar también de que alrededor de 500 personas de la parroquia Montalvo simplemente hicieron un plantón, un recorrido, una protesta por las calles aledañas del municipio y la gobernación, indicando de que no están de acuerdo con la construcción del nuevo mercado mayorista en la parroquia Montalvo. Y mire, y debo indicar de que en realidad nosotros, los agricultores y dirigentes de la zona noroccidental, tampoco estamos de acuerdo en que se pretenda la construcción de un mercado en Montalvo. Pero debemos indicar la razón. La razón es muy sencilla. Un mercado, de acuerdo al ICA, debe estar construido equidistante a los grandes centros productivos. Si nosotros analizamos los planes de ordenamiento territorial de las parroquias Montalvo, Totoras, Huachigrande, Picaiwa, que están equidistantes o cerca a ese mercado, vemos y podemos constatar de que las áreas de producción son mínimas. En cambio, si analizamos las áreas de producción de la zona noroccidental, tenemos una gran cantidad de área cultivable, lo que significa de que al menos nosotros estamos solicitando, hemos hablado con la señora alcaldesa para que esa consultoría se lo vuelva a hacer, ojalá en otro espacio que bien podría estar ubicado por la zona de Unamuncho.
3: Bien, licenciado, nos damos cuenta que están fallando las consultorías que contrata el municipio y que tiene un exagerado costo. Se inició una consultoría para la construcción de un centro de exposiciones frente al parque industrial y fracasó. Se inició otra consultoría para determinar un área en la parroquia Montalvo y la oposición tiene que ser escuchada, atendida por parte de las autoridades municipales. El municipio cuenta con áreas de terreno en el sector de Unamuncho, como usted manifiesta, licenciado.
4: Sí, justamente, mire, como usted conoce, el centro de transferencia que está ubicado en la parroquia Unamuncho, hace años atrás una consultoría colombiana indicaba de que eso va a ser un centro de transferencia con una tecnología de punta. En aquel entonces los mismos agricultores, los dirigentes, inclusive quien habla, dijimos de que aquello no iba a funcionar porque era un mercado ya a nivel internacional con estándares europeos y americanos, lo que todavía siendo reales, no podemos aplicar en nuestro país. Entonces consideramos de que se debe analizar, se podría analizar, a ver si en toda esa área que existe en el centro de transferencia, que son más de 28 hectáreas, se podría construir el nuevo mercado mayorista de Ambato, porque en ese instante vamos a tener producción que va a cubrir desde la parroquia Quizapincha, tenemos también Ambatillo, Constantino Fernández y toda la zona nororiental. No debemos olvidar de que también gran producción que se encuentra en Mulalillo y en las parroquias aledañas a Cunchibamba, es decir, que ya son parte del Cantón Salcedo, son de agricultores de la parroquia de Izamba que emigraron allá por la falta de agua en nuestros sectores. Entonces yo considero de que la consultoría en muchas ocasiones justifica únicamente o pretende justificar un contrato sin que técnicamente sea viable. Ahora bien, sí sería bueno de que el municipio disponga de que se haga una socialización, no única y exclusivamente con los señores de Montalvo, sino con todos los agricultores del Cantón Ambato, porque tomen cuenta de que este mercado mayorista es del Cantón Ambato. Ahora, si es que se piensa tal vez en apoyar a los agricultores de Pelileo, de Mocha, de Tizaleo, que tienen grandes producciones agrícolas, simplemente esto ya debería ser producto de una obra del gobierno provincial, que también está hecho cargo de la producción agrícola. Entonces sí sería bueno conocer, a ver, cómo está conformado el estudio de la consultoría, cuántas áreas se van a afectar, si es que existen en realidad arterias viales que puedan ayudar para que exista un tránsito oportuno y rápido hacia ese mercado, si es que existen vías que pueda conectar con la E35, es decir, muchos factores, si es que existe agua potable, si es que existe servicios básicos. Quisiéramos conocer a ver cómo estaría la prefactibilidad, cómo está diseñado aquel mercado, pero lastimosamente no se nos ha convocado. Yo creo que las consultorías deben conjugarse también con la técnica y que ellos tienen y también con la práctica, es decir, que nos escuchen también a quienes somos los actores directos de un mercado mayorista.
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3: El doctor Leonardo Mosquera. Doctor, le recibimos cordialmente en nuestro programa de noticias. Ecuador tiene el diagnóstico, el resultado regular o casi malo del diagnóstico PISA, pero no solo los estudiantes tienen esta mala calificación, la misma nota tiene el gobierno nacional, los profesores y también los padres de familia. ¿Qué podemos comentar al respecto, doctor? Muy buenos días, bienvenido a nuestro programa de noticias.
7: Muchísimas gracias, muy buenos días a la audiencia. Un gusto poderme conectar con cada uno de ustedes y dar mi punto de vista al respecto. Mire, sobre este proceso arrojado sobre el PISA, que es un programa de evaluación internacional, debo manifestar de que es una corresponsabilidad de cada uno de nosotros, tanto de padres de familia, estudiantes, medios de comunicación, el mismo gobierno. Pero dentro de esa corresponsabilidad yo considero que es estructural. Y ahí viene el problema. Y si hablamos de una estructura, eso significa de que nada o poco ha hecho los gobiernos de turno en mejorar la calidad de la educación. No puede ser posible que todavía siga existiendo brechas de inequidad entre lo que concierne a los estudiantes de la zona urbana y de la zona rural. Imagínese, estimado amigo y estimados oyentes, hay una brecha de diferencia si el estudiante de 13 años de la zona urbana maneja la lógica matemática, comprensión lectora, la lectura, las ciencias sociales de 13 años, recién ese chico de 15 años de la zona rural está al nivel del chico de los 13 años. Entonces, caramba, ¿qué podemos esperar? Que esos estudiantes de la zona rural puedan acceder al sistema de educación superior. Entonces, ahí viene la planificación y las acciones afirmativas de parte del gobierno. Tenemos datos que la mayoría de estudiantes de la zona rural no acceden a las universidades. Entonces, ¿por qué no aplican las acciones afirmativas? Eso no significa de que los estudiantes de la zona rural son los más vagos o menos inteligentes. Son estudiantes que no acceden a las mismas oportunidades de un estudiante de la zona urbana. Por ejemplo, en la calidad de educación, la calidad de maestros, en el asunto de la infraestructura, la tecnología. Incluso se implementó en nuestro país, recordará, en años pasados, ese Quiero Ser Maestro, donde el arquitecto desocupado, el médico desocupado decía, bueno, me queda más que seguir un curso intensivo para ser maestro. Entonces, hemos llegado a la realidad de que ya no existen maestros con vocación, sino simplemente por la situación crítica económica que está viviendo el país. Un arquitecto, un médico, un ingeniero tiene que entrar a dar clases. Hoy está ese proceso Educa Empleo, que también le piden una experiencia, pero no le están pidiendo la especialización, por ejemplo, en manejo de la pedagogía, de la didáctica. En sí, que un profesor obviamente entre con una vocación. Yo me hago eco de una frase que dijo un profesional, de que aquí en nuestro país, en el Ecuador, tenemos el diagnóstico, pero no tenemos los recursos. En tanto a nivel del sistema de educación, como también para paliar las necesidades del pueblo ecuatoriano.

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4: El doctor Alex Valladares, concejal del municipio ambateño. Abogado, la sesión ordinaria del Consejo Cantonal de Ambato fue suspendida durante el tratamiento de las tarifas del transporte urbano, luego de un amplio debate sobre una eventual compensación municipal. Se está dando día tras día más largas al asunto. Desde la primera sesión que analizó el Consejo Municipal el incremento de las tarifas, no ha habido el debido cumplimiento ni de los transportistas, ni de la municipalidad y parte también de la ciudadanía ambateña. ¿Qué podemos comentar al respecto? ¿Cómo ir solucionando y no postergar este problema que está causando en la ciudadanía ambateña? Doctor, muy buenos días.
5: Fernando, qué gusto saludarlo. Muy buenos días a todos los radioescuchas también y a los de las redes sociales. Qué gusto poder saludarles. Bueno, usted bien puso como antecedente el 10 de marzo del 2026. Se puso ya en primer debate, este tema de las tarifas del pasaje. Ese mismo día, la señora alcaldesa pidió licencia. No quiso tratar. Ya dio luces de que no quiere tratar esa papa caliente. 10 de marzo de este año. Bueno, asumimos el primer debate. Presumimos también de que en el segundo debate íbamos a estar todos. El 14 de julio, la señora alcaldesa critica a dos compañeros concejales que pidieron licencia con cargo a vacaciones y dijo que deberían quedarse porque se va a tratar la ordenanza de pasajes del servicio urbano. Les criticó, dijo, ¿para qué se van? Que no deberían hacerlo. 14 de julio. Oh, sorpresa, hace 15 días atrás, la alcaldesa pide licencia. Y lo más sorprendente es que un día después de la licencia, dispone a su vicealcalde, como alcalde subrogante, que convoque a tratar el tema de los pasajes en segundo debate. Ahí ya no queda ninguna duda de que el primer debate no quiso tratarlo, no quiso dar la cara a los ambateños, y peor aún en el segundo debate, donde ya se definen las cosas. Yo le pregunto a la señora alcaldesa, me imagino que ya está despierta, ya el cambio de horario es en Corea, es ¿por qué no viene a dar la cara? ¿Por qué no viene a debatir cosas importantes de la ciudad, como es el tema de los pasajes? ¿Por qué no viene a dar lectura o a revisar los informes de sus propios directores? Que hoy el alcalde subrogante y sus concejales acólitos dicen que ese informe está mal hecho. Entonces, no se sabe qué es lo que quiere esta administración dentro del bienestar de los ambateños. Lo que sabemos es que, como está en campaña política, no quiere salir enlodada. Es así de claro. Y como dicen los ambateños, bueno, por otro lado, mejor que se quede por allá, mejor que pida licencia más días, porque cada vez que está aquí en Ambato, algo pasa.
4: La presencia de la alcaldesa, lamentablemente vemos que no tiene interés por solucionar problemas graves que tiene la ciudad de Ambato. Ante esta situación, esté o no esté la alcaldesa, el resto de concejales y el alcalde alterno tienen que encontrar solución a los problemas, ¿o es tan importante la presencia de Diana Caiza en este tipo de reuniones?
5: A ver, nosotros estamos debatiendo, estamos asumiendo el trabajo que los ciudadanos nos delegaron con su voto, el tomar decisiones. Decisiones que la alcaldesa está evadiéndolas, no quiere dar la cara. Sí, nosotros podemos hacerlo, está dentro de la ley. El señor presidente encargado, en este caso, el señor alcalde, Carlos Ibarra está facultado en convocar las sesiones, sí, legalmente es así, pero moralmente, éticamente, ¿quién debería estar dando la cara aquí en estos problemas? Es la alcaldesa, porque ella sí lo dijo en la sesión del 14 de julio. Se comprometió y nos comprometió a todos. Dijo públicamente, en el debate de los pasajes debemos estar todos presentes, asumir ese compromiso con los ambateños. ¿Y quién es la primera que salió corriendo? Es la alcaldesa. Entonces, lo que preocupa a ambateños, estimado Fernando, es que evade responsabilidades, evade las decisiones, pero sí quiere ser reelecta. ¿Para qué? ¿Para seguir evadiendo estas decisiones? Entonces, el ciudadano se está dando cuenta y nosotros hoy tenemos la reinstalación de la sesión de consejo en donde tomaremos decisiones, ya en el aspecto técnico. Pero hay que decirlo, estos debates son técnico-políticos.
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4: El economista Marcelo Mejía Chávez, presidente del Colegio de Economistas. Economista, la diferencia con pensar por parte del municipio de Ambato, de acuerdo con la norma de la Agencia Nacional de Tránsito, no son solo 3 centavos. El valor a subsidiar sería de 8 centavos, la diferencia entre la tarifa técnica y la tarifa del punto de equilibrio. ¿Cómo podemos explicar esta diferencia económica y las afectaciones económicas para las familias ambateñas con las nuevas tarifas en el transporte urbano? Economista, muy buenos días. Bienvenido a nuestro programa de noticias.
8: Muy buenos días, don Fernando, y a todos los queridos radioescuchas de Grupo Radial Continental que nos acompañan en esta mañana. Bueno, es importante mencionar que justamente de acuerdo con la normativa de la Agencia Nacional de Tránsito, se especifica claramente que en caso de no asumir el valor de la tarifa técnica establecida a través de los estudios realizados, las unidades municipales, los gobiernos autónomos descentrados municipales deben compensar el valor hasta alcanzar el que corresponde a la tarifa técnica. Como sabemos por el estudio realizado por parte de la Dirección de Movilidad del municipio de Ambato, la tarifa técnica se ha establecido en 51 centavos, mientras que la tarifa de punto de equilibrio está en 43 centavos. Esos 8 centavos de diferencia representan alrededor de $6 millones para el municipio de Ambato a nivel anual, lo que también implicaría que se tenga que generar una partida adicional que corresponda o que permita dentro del presupuesto generar ese 4.1% adicional de acuerdo con los valores del año 2026. Esto es significativo, ¿por qué? Porque recordemos que a través de la modificación que se realizó para la gestión del gasto de los gobiernos descentralizados de todo el país, la forma en la que ahora se deben distribuir los recursos es de 65-35, 35 para el gasto corriente y 35 para inversión y 65 para el gasto corriente. Y en ese sentido, esto no es un gasto de inversión, esto es un gasto corriente que entraría dentro del presupuesto de una manera que afecta directamente al presupuesto del municipio de Ambato.
4: Ahora, lo más importante de este análisis es que un aumento del pasaje urbano de 30 centavos a 40 centavos puede parecer pequeño en términos absolutos, pero para una familia, para una persona del estrato económico bajo y del estrato económico medio, la situación se complica, economista.
8: Así es. Si nosotros analizamos, hay que tomar en cuenta otros detalles que van a afectar de la economía de las familias ecuatorianas, específicamente de las familias ambateñas. Si nosotros, por ejemplo, consideramos la afectación que se esperaría que tenga el fenómeno del Niño, que se ha previsto para los próximos meses y de hecho para el siguiente año, estamos hablando de que la afectación en términos de ingreso estaría generando en una pérdida de bienestar bastante representativa para las familias ambateñas. Por ejemplo, consideremos el caso de una familia que vive con alrededor de $390 mensuales, $380 mensuales, que corresponde a una familia en situación de pobreza. La afectación, la capacidad de ingresos y de bienestar que tendría esta familia se perdería en un 14.4% de acuerdo con las estimaciones que hemos realizado por la afectación directa del aumento de los 10 centavos en el pasaje y un impacto del fenómeno del Niño que afecte directamente a la producción del Ecuador y a los ingresos de esta familia en alrededor de un 5%. Si es que esta afectación en ingresos es del 10%, estaríamos hablando de una pérdida de bienestar de hasta el 27%. Esto es totalmente significativo. ¿Por qué? Porque si nosotros consideramos lo que ya sucedió en el año 97-98, las pérdidas fueron indescriptibles y no solo para el sector costa, para la sierra también, por el tema de movilidad, por el tema de cadena logística y aumento en los precios de los alimentos, falta de transporte, fueron muy difíciles los momentos que tuvimos que vivir en ese entonces.
4: Ahora la directora financiera del municipio ambateño, Susana Jara, explicó que el presupuesto municipal contempla 65% para inversión, 35% para gasto corriente, por lo que un subsidio permanente sería considerado un gasto corriente y actualmente no existen recursos para asumir esta responsabilidad que obliga a la nueva ley y las nuevas reformas a la ley de tránsito, economista.
8: Así es, y justamente como lo hemos mencionado desde el inicio del programa, estaríamos hablando de $6 millones aproximadamente adicionales para cubrir estos valores, si es que se considera la tarifa del punto de equilibrio, que es de alguna manera lo que han solicitado los señores del sector transporte el día de ayer. Y esto es necesario tenerlo muy presente. ¿Por qué? Porque la creación de una nueva partida en este momento sería posible, pero estaríamos probablemente sobrepasando los niveles aceptables dentro de la gestión del gasto público que están establecidos en ley. Y esto tiene que quedar muy claro, porque en este desfase que estaríamos presentando con un gasto corriente adicional de alrededor de 4.1% sobre el presupuesto, estaríamos perdiendo ese valor en inversión que puede muy bien ser distribuida y utilizada sobre todo ante la situación que vamos a atravesar o que se prevé que vamos a atravesar debido a al golpe del fenómeno del Niño.
4: Ahora, ¿de dónde se podrían sacar esos recursos económicos? Hay que analizar que la Agencia de Movilidad de Tránsito de la ciudad de Ambato cobra multas, cobra en la Agencia Nacional de Tránsito también la matriculación, en fin, ¿hay recursos económicos suficientes como para cubrir este tipo de compensaciones, economista?
8: Lamentablemente, como esto no consta como una partida directa dentro del presupuesto establecido para el año 2026, un presupuesto subrogado, de hecho, tendríamos que reconsiderar hacia dónde se tendrían y cómo podríamos obtener esos valores. Porque los valores que ya se han gestionado y de los que se espera obtener a finalizar los siguientes meses, el devengado del presupuesto del municipio, no están bien considerando esto. Y esto es bastante importante, porque si hubiera sido así, al momento en que hace unos meses atrás hubo la paralización de transportistas y se les ofreció la compensación de alrededor de $2 millones por 7 meses, equivalentes a alrededor de $700 mensuales para combustible, ese dinero iba a salir de un fondo que está totalmente desvinculado a lo que significa el presupuesto del municipio de Ambato. Eso iba a salir de las multas excesivas obtenidas del noveno fotorradar. Entonces, es necesario mencionar que no existen en este momento los recursos necesarios, de acuerdo no solo con la intervención que tuvo la directora financiera el día de ayer, sino en un análisis más profundo de la situación del presupuesto del municipio de Ambato, porque como menciono, de haber sido así, la posibilidad de haber generado esta compensación ofrecida por la señora alcaldesa hace algunos meses atrás, no habría tenido que estar vinculada a un dinero que tenía otros fines o para el que ya estaba previsto otros fines, sobre todo la devolución de los valores a los usuarios.
4: En esta misma temporada, varios municipios ecuatorianos están en este análisis de las tarifas del transporte urbano. En la capital se acordó la tarifa de 40 centavos. En la ciudad de Ambato rato, estaríamos premiando con 40 centavos. Son menos recorridos, menores distancias, especialmente en la prestación de este servicio, economista.
8: Justamente es necesario tener en cuenta que un proceso de comparación tiene que estar equiparado no solo al nivel de servicio, sino también a los kilómetros recorridos. Y esa es una de las cuestiones que analiza claramente la Agencia Nacional de Tránsito en su metodología y que nosotros, cuando realizamos el estudio por parte del Colegio de Economistas, también lo tuvimos muy presente. Ambato es una ciudad con pocos recorridos, con un servicio lamentablemente bastante deficiente, y adicional a eso, tenemos un parque automotor que tendría la capacidad en ese sentido de generar a través de un valor menor al que se está estableciendo por parte del sector transporte, los ingresos necesarios para estar dentro de una generación de utilidad, obviamente, ¿no? Y esto es importante mencionarlo, ¿por qué? Porque si nosotros nos ponemos a analizar los recorridos que se tienen en ese sentido dentro de la ciudad, realmente la Agencia Nacional de Tránsito en su metodología y que nosotros, cuando realizamos el estudio por parte del Colegio de Economistas, también lo tuvimos muy presente. Ambato es una ciudad con pocos recorridos, con un servicio lamentablemente bastante deficiente, y adicional a eso tenemos un parque automotor que tendría la capacidad en ese sentido de generar a través de un valor menor al que se está estableciendo por parte del sector transporte, los ingresos necesarios para estar dentro de una generación de utilidad, obviamente, ¿no? Y esto es importante mencionarlo, ¿por qué? Porque si nosotros nos ponemos a analizar los recorridos que se tienen en ese sentido dentro de la ciudad de Ambato, son bastante, bastante más cortos que los que se tienen en una ciudad como Quito. En una ciudad como Quito, de acuerdo con los estudios realizados, el pasaje debería estar en 60 centavos y obviamente va a haber una compensación por parte del municipio siempre y cuando los 40 centavos que se han establecido a partir de enero del próximo año estén vinculados también a la revisión y a la generación de resultados en cuanto a las propuestas realizadas por el Consejo Municipal. Y eso es algo que no estamos viendo, lamentablemente, en la discusión que se está realizando dentro del municipio de Ambato. ¿Por qué? No hay tiempos para el establecimiento de algo que viene desde hace más de 10 años, 11 años específicamente, generando inconvenientes, que es el tema de la caja común. El proceso de recaudo unificado tampoco tiene una fecha establecida para su gestión. En la transitoria que hay del proyecto de ordenanza que se está estableciendo, habla de 6 meses, pero los señores transportistas han tenido más de 11 años para poder establecer estos procesos y hasta la fecha no hemos visto resultados.

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0: Saludos amigos, muy buenos días. Noticias en las estaciones del Grupo Radial Continental. La mañana del día jueves 24 de septiembre del 2026. Los principales acontecimientos locales, nacionales, internacionales, el contacto informativo con las principales ciudades ecuatorianas, las entrevistas a los personajes que hacen noticia y opinión, esto y mucho más en las estaciones del Grupo Radial Continental. Jaime Aguirre, Julio y Fernando Velástegui para acompañarles en esta mañana informativa, siempre con la bendición de Dios. Amado Dios, confiamos en tu bondad y tu grandeza, por eso ponemos en tus manos nuestra vida, la vida de todas las familias que a esta hora de la mañana siguen las noticias en las estaciones del Grupo Radial Continental. 6 de la mañana, 35 minutos, titulares de prensa.
1: Diario El Heraldo de la ciudad de Ambato. Pasaje urbano a 40 centavos. El gremio de transportistas se retiró de la sesión y se declaró en sesión permanente con las bases. No descartó apagar los motores al considerar que el incremento de 5 centavos no alcanza para cumplir con todos los requisitos impuestos para el incremento final a 40 centavos, que sería en al menos 8 meses. Contingente para reemplazar postes. Los accidentes de tránsito en la ciudad y provincia han ocasionado derribos de postes de alumbrado público y tendido eléctrico. La empresa eléctrica Ambato ha activado su contingente técnico en los diferentes puntos. Noboa se pronunció en la ONU. El presidente de Ecuador, Daniel Noboa, en su discurso en la Asamblea General de la ONU, propuso un plan de 3 componentes para luchar contra el crimen organizado el día de ayer. Refinar crudo en Perú. Petroecuador analiza acuerdos con refinerías de otros países para procesar parte del crudo ecuatoriano a cambio de productos refinados como diésel, gasolinas, gas de uso doméstico y otros.
0: Las 6 de la mañana, 36 minutos. Titulares de prensa. El Universo, el mayor diario nacional, y Diario Super destacan las siguientes informaciones. Sinohidro. Negada la suspensión de la pena al expresidente Lenín Moreno. El presidente de Irán dice que su país no se arrodillará. La cacería del zorro atrae a los turistas en la provincia de Imbabura. Guayaquil soportó una lluvia de más de 12 horas. El Banco del Pacífico apoya a las pymes. Borinsky se refiere al director técnico Gallardo. El periodista argentino habla sobre cómo el muñeco puede aportar a la tri. El presidente Noboa pide más coordinación contra las mafias. Las 6 de la mañana, 37 minutos.
1: Diario Ambateñito, tu diario popular. Son más de 1.400 robos de ganado. La detección de más de 70 nudos viales que facilitan el abigeato en la provincia ha encendido las alarmas. El problema es grave. De acuerdo con la Fiscalía, en lo que va del año, ya se reportan más de 1.400 casos de este delito en los 9 cantones de Tungurahua. Expo Eventos en Ambato este octubre. Durante 2 días se exhibirá de todo para bodas, 15 años y demás. Encuestas y más acciones por la seguridad ciudadana en Píllaro. En convenio con la Universidad Técnica de Ambato se trabaja en este problema que afecta al cantón. Discursos en la ONU concentran la atención. El conflicto en Medio Oriente fue central en la intervención de Irán y Estados Unidos.
0: Las 6 de la mañana, 38 minutos. Titulares de prensa, Diario Expreso y Diario Extra, que ya están a la venta en la ciudad de Ambato, destaca las siguientes informaciones. Progen y Austral Technical, el alivio que pudieron inyectar y no llegó.

0: son 241 megavatios que debieron aportar frente a la inminente escasez de energía eléctrica en el país. La apuesta del Partido Socialista del Partido Social Cristiano para reconquistar Guayas buscarán dirigir la provincia con un médico sin experiencia política. Ecuador habla del crimen ante la Organización de las Naciones Unidas. El presidente Daniel Noboa planteó tres propuestas. Centralidades hacia los valles transforman la geografía de Quito. El crecimiento desplaza la ubicación geométrica del centro de la capital. La fuerza militar en Colombia llega a Santa Marta. El presidente despliega tropas en uno de los puntos turísticos del país. La Corte niega la suspensión de la pena, la prisión al expresidente Lenín Moreno. La reja que la cuadra quiere conservar. Las 6:39 a.m.
1: Noticias del cable internacional. Delcy Rodríguez oficializa el deshielo entre Caracas y Washington tras inédita reunión en Nueva York. Es el primer encuentro con Donald Trump desde la captura de Maduro. De la Espriella militariza Santa Marta ante ola de violencia narco. El presidente despliega tropas militares en uno de los mayores destinos turísticos de Colombia. Grupo paramilitar decreta paro armado tras muerte de un líder insurgente. Paramilitares desatan la violencia por muerte de su líder criminal. Buses quemados, comercios cerrados y soldados en las calles en Santa Marta. Milei pide negociaciones sobre Malvinas. Presidente advierte a las empresas que explotan recursos naturales.
0: Las 6:40 a.m. en la nota editorial de esta mañana, el compromiso contra el delito regional. Ecuador acaba de ratificar su compromiso de combatir el crimen organizado transnacional, el narcoterrorismo y las economías ilícitas en el marco de las reuniones complementarias de la Asamblea General de la ONU que se desarrolla en Nueva York. Eso, sumado a la propuesta del presidente Daniel Noboa de concentrar parte de la lucha contra los criminales de la región en la base aérea de la Fuerza Aérea Ecuatoriana en Taura, hablan a las claras de la convicción gubernamental de que solo la acción conjunta viabilizará el éxito. Más aún cuando dicha acción conjunta aglutina a gobiernos de la misma tendencia conservadora en lo que el anfitrión del momento, Donald Trump, ha bautizado como el escudo de las Américas. El pasado martes se celebró en Nueva York la segunda reunión oficial de esta iniciativa, en la que resaltó el trabajo conjunto por la democracia y seguridad del continente en la búsqueda de construir un futuro más seguro y próspero para la población. Los carteles de la droga fueron descritos por Trump como fuerzas terroristas paramilitares violentas que durante años han hecho la guerra a los pueblos del hemisferio. Ahora nosotros les estamos haciendo la guerra a ellos, dijo ante sus asociados del escudo. Ha quedado claro en la segunda cita oficial que Estados Unidos respalda las acciones que los países sudamericanos desarrollan para recuperar la paz y tranquilidad para su ciudadanía. Trump incluso se encargó de puntualizar que si alguno de los países asociados no puede ganar esa batalla contra el AMPA, hagámoslo saber y los eliminamos. Si no pueden, lo haremos nosotros por ustedes. Que Colombia, Perú y Chile se hayan sumado a esta ocasión ya de manera oficial al grupo es buena noticia para Ecuador, que limita con dos de ellos y tiene mucha relación por aire, mar y tierra con los tres. Eso invita a soñar con el logro de soluciones coordinadas y efectivas para terminar el ataque delictivo que con ciertas ayudas gubernamentales transitaba por la región en el pasado reciente. Así concluye la nota editorial de esta mañana, compromiso contra el delito regional. 6:43 a.m, Nos vamos a la capital de la República a recibir información nacional de última hora.
2: La sede de la Cámara de Industrias de Guayaquil fue el escenario de una nueva reunión entre el gobierno y el sector industrial. Hasta este punto llegó el ministro de Ambiente y Energía, Juan Carlos Blum, quien calificó el encuentro como productivo y destacó la disposición de las empresas de este segmento para sumar esfuerzos y encontrar alternativas que permitan enfrentar los posibles efectos del fenómeno del Niño sobre el sistema energético.
3: Coordinar es la única manera de garantizar al país electricidad constante y confiable en este periodo de cara al fenómeno del Niño.
2: Guayaquil es la tercera parada de esta agenda. Previamente el ministro mantuvo encuentros con industriales de Pichincha y Durán.
3: Y lo vamos a hacer también con la Cámara de Industrias de Cuenca. Estamos preparándonos para lo peor. Esperando lo mejor y trabajando para garantizar que lo mejor pase en Ecuador.
2: En la reunión desarrollada en Guayaquil se confirmó además la participación de 50 empresas que en conjunto aportarán 250 megavatios de generación como parte de los esfuerzos del sector.
4: Para no perder productividad, no perder producción, que no se pongan en riesgo los empleos. Y para eso precisamente son este tipo de reuniones donde coordinamos acciones.
2: Las industrias que pertenecen al segmento de alto voltaje tienen hasta el 15 de diciembre para implementar sistemas que les permitan cubrir parte de su demanda energética.
4: En ese sentido, nosotros hemos indicado, de acuerdo a lo sugerido por el Ministerio, que tengan como una opción la posibilidad de rentar esta barcaza como un medio de autogeneración. Y lo pueden hacer desde ahora.
2: Con esto, el desafío está que todas las empresas puedan alcanzar una generación continua o cubrir la totalidad de su demanda en el mismo plazo. Y en este sentido, ya existen algunos proyectos en marcha que podrían permitirles acercarse al 100% de la cobertura.
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1: 6:45. Contingente para reemplazar postes. Los accidentes de tránsito en la ciudad y provincia han ocasionado derribos de postes de alumbrado público y tendido eléctrico. La empresa eléctrica Ambato ha activado su contingente técnico en los diferentes puntos. Uno de los accidentes afectó la infraestructura eléctrica en el sector del redondel de la policía en Ambato. El vehículo se impactó contra el poste y alteró el servicio. Los últimos reportes de accidentes se han registrado en el paso lateral, sector Las Viñas, en la avenida Rodrigo Pachano a la altura de Atocha, entre otros. Las afectaciones se registran en mayor porcentaje en la zona urbana debido al flujo vehicular y eventos como pérdida de pista o conducción bajo efectos del alcohol. La EASA, frente a los hechos, moviliza cuadrillas técnicas para restituir los postes con el propósito de restablecer el servicio eléctrico y evitar riesgos por cables. La EASA, con relación al accidente registrado en el redondel de la policía, procedió a aislar y asegurar las redes, retirar y reemplazar el poste afectado, sustituir la infraestructura dañada, verificar y normalizar el servicio.
0: Las 6:47. Progen y Austral Technical Management, el alivio que pudieron inyectar y que nunca llegó al país. Los fallidos proyectos de generación de energía adjudicados a las empresas Progen y Austral Technical Management debieron alimentar 241 megavatios de energía la red del Sistema Nacional. A esto se suman otras fuentes importantes de abastecimiento que ahora habrían sido de gran ayuda frente a un incierto panorama. El gobierno nacional ha tomado medidas drásticas como bajar el interruptor a las industrias de los segmentos alto voltaje 1 y 2, con lo que se espera ahorrar 1000 megavatios. Progen y Austral Technical, el alivio que pudieron inyectar energía y que nunca llegó al país, son 241 megavatios que debieron aportar frente a la inminente escasez de energía eléctrica.
1: Transporte urbano incrementa valor. Tras un amplio debate, el Consejo Cantonal de Ambato aprobó la nueva tarifa para el servicio de transporte urbano, estableciendo en 40 centavos el valor considerado socialmente justo para los usuarios. La decisión quedó incorporada en la ordenanza que regula el servicio y contempla una aplicación progresiva del incremento. De acuerdo con la disposición transitoria aprobada una vez que la ordenanza entre en vigencia tras su publicación en el registro oficial, los usuarios empezarán a pagar una tarifa de 35 centavos. Los 5 centavos restantes se aplicarán posteriormente siempre que las operadoras de transporte cumplan con las condiciones establecidas para mejorar su sistema de gestión y recaudación. Entre los requisitos consta la implementación de la caja común, un mecanismo de recaudación centralizada y la incorporación de elevadores en las unidades como parte de las condiciones vinculadas a la prestación del servicio. La aprobación de la ordenanza se produjo luego de varias jornadas de análisis y debate dentro del Consejo Cantonal, en las que se discutieron tanto el impacto económico para los usuarios como las condiciones que deberán cumplir los transportistas.
0: Las 6:49, tiempo de entrevistas en las estaciones del Grupo Radial Continental, la participación del ingeniero Edison Cobo. Ingeniero, la soberanía alimentaria es el derecho, la responsabilidad de los gobiernos a determinar políticas públicas para cuestiones agropecuarias, alimenticias, y sobre todo es una preocupación frente a la llegada del fenómeno del Niño, garantizar la alimentación de las personas, también la alimentación de los animales, en fin. ¿Qué podemos comentar sobre estas políticas que debe implementar el gobierno nacional en tiempo de crisis, en tiempo del fenómeno del Niño? Ingeniero, muy buenos días. Bienvenido a nuestro programa de noticias.
6: Muy buenos días. Un saludo cordial a todas las personas que siguen este prestigioso medio de comunicación. Efectivamente, la soberanía alimentaria es un tema muy, muy importante para el país y, por qué no decirlo, para el mundo. Y obviamente los gobiernos nacionales, los gobiernos provinciales tienen la responsabilidad moral, ética, de hacer cumplir realmente todo lo que comprenda beneficios para los agricultores y, por qué no también decirlo, para los consumidores. En este sentido, realmente es muy preocupante todo lo que se ha venido haciendo a lo largo de los años que no ha sido suficiente. Esto sí es un tema muy importante, ¿por qué? Porque cuando se nos avecina un fenómeno del Niño, y obviamente ya lo estamos viviendo en estos momentos, no tenemos una política clara, no tenemos una política nacional, una política agrícola, y más aún, se puede decir, se lo voy a decir con mucha pena, no tenemos ahora ni un Ministerio de Agricultura propio, independiente, sino que estamos regulados por otros ministerios. Esto de aquí realmente es muy preocupante porque definitivamente la política agraria que tiene el país es deficiente ante estos eventos que ocurren eventualmente cada ciertos años. Ya hemos pasado varios fenómenos del Niño. ¿Y qué ha pasado? Muchos agricultores han perdido. ¿Qué ha pasado con el Banco Nacional de Fomento en su momento? Pues que ahora va en Ecuador, que ha tenido que condonar deudas. Pero yo no creo que esa sea la solución realmente para los agricultores. Realmente los agricultores lo que quieren es una política agraria real, una política agraria que garantice realmente sus producciones ante estos fenómenos. Sé que es muy difícil. En el caso, por ejemplo, de Tungurahua, estamos viviendo ya estos fenómenos. En las zonas altas tenemos que sequías realmente permanentes, una sequía donde que las represas de Chiquiurco, la represa de Mula Corral, ya está sintiendo los efectos, ya hay escasez de agua. Todos los agricultores, y por qué no decirlo realmente de todo Tungurahua, está sintiendo esto y están comprando tanqueros para poder mantener vivas a sus plantas. Esto es preocupante. Entonces, realmente, ahí sí puedo decirlo. ¿Cuál fue la política agraria? ¿Qué sucedió? Sí, me van a decir, estamos construyendo la nueva represa, los nuevos embalses, y eso va, ya se va a inaugurar y vamos a tener ya una promesa de agua que yo considero va a ser todavía insuficiente ante la cantidad de agricultores o la cantidad de pequeños agricultores que en este momento están trabajando en campos. Creo yo que es momento ya realmente de no lamentarse, sino de ya tomar las precauciones, tomar las medidas necesarias para evitar estos fenómenos. De aquí, ¿qué va a suceder en octubre? Vamos a tener en cambio un cambio drástico, vamos a tener lluvias intensas. ¿Y ahí qué va a pasar en cambio con los agricultores? Nuevamente pérdidas, nuevamente no están preparados para poder controlar las intensas lluvias. Es definitivamente muy preocupante, insisto, que no tengamos una política agraria clara, que no tengamos, hayamos tomado las medidas, que no hayamos aprendido de los errores del pasado para poder evitar o por lo menos contrarrestar las pérdidas de los pequeños agricultores.
0: Ingeniero, las lluvias e inundaciones en la costa, las sequías en la sierra, afectan la disposición de los alimentos, destruyen cosechas, matan ganado, animales domésticos y destruyen alimentos almacenados. En la serranía se siente la destrucción de los cultivos. La fruta de temporada se adelantó prácticamente desde el mes de agosto. Tenemos claudias, peras, duraznos, pero no desarrollaron en forma suficiente, ingeniero.
6: Sí, efectivamente. En los segundos reportes que se tiene, las provincias más afectadas van a ser las provincias de la costa con las continuas lluvias que vamos a tener. Pero en la sierra, como insisto, vamos a tener sequías en las zonas altas y también vamos a tener intensas lluvias en las partes bajas. Estamos hablando que, por ejemplo, aquí en Tungurahua, las vías Ambato, Perileo, Baños Puyo, van a ser de las más afectadas. Y esto ya se lo ha vivido con o sin invierno, con o sin fenómenos del Niño. Estamos hablando que permanentemente hay deslizamientos. Las riberas de los ríos Ambato, Pastaza, también van a ser afectadas. Ahí es donde hay que tener mucho cuidado. ¿Por qué? Porque muchas veces las crecidas de los ríos es tan grandes que no nos da tiempo para que los agricultores puedan, en este caso, salvaguardar su vida y posteriormente también salvaguardar sus cultivos. Entonces, ahí es donde que realmente vamos a tener una disminución de la producción, vamos a tener escasez de ciertos productos, se va a encarecer muchos productos y que quién es el más afectado también, aparte de los agricultores, los consumidores. Cuando usted partió hablando justamente de la soberanía alimentaria, es garantizar un consumo o garantizar alimentos para toda la ciudadanía. Pero vamos a tener esa escasez, vamos a tener esos problemas que van a traer muchas consecuencias complicadas a todos los consumidores. Tenemos que estar monitoreando constantemente el río Ambato, hay que también monitorear el río Pulapachán, Río Verde, los sectores de Iztamba, San Miguelito, Baños de Agua Santa, que van a tener incrementos repentinos de caudal debido a estas anomalías climáticas. Entonces hay que estar preparados, hay que estar realmente informando a la gente, que les digo con mucha honestidad, si llega la información, llega a un minúsculo grupo de agricultores y no a su gran mayoría.
0: Ante la inminente llegada del fenómeno del Niño, el plan de acción por parte de las autoridades debe proteger la seguridad alimentaria, debe incluir cálculos de necesidades alimenticias de la población afectada, debe controlar los precios en los mercados. A pretexto del fenómeno del Niño, en los mercados ya se han elevado los costos de los productos de la alimentación diaria, ingeniero.
6: Efectivamente, todos los productos están demasiado caros. Y no quiero decir como justificativo qué es lo que está sucediendo, pero si el agricultor tiene que comprar varios tanqueros de agua, que ahí hay un abuso muchas veces de los tanqueros, ¿por qué? Porque para poder abastecer a una parcela tiene que comprar un tanquero pasando un día. Obviamente sus cultivos, la producción, sus cultivos, sus costos de producción van a ser mucho más altos. Estaba leyendo hace unos días que pasaba con el tomate de agua. El tomate de agua, por ejemplo, aquí en Tungurahua, tiene un precio muy, muy atractivo que obliga a muchos agricultores, a hermanos agricultores de provincias del Ecuador, como es en el caso dado de Imbabura, que traen sus productos a venderlo acá. ¿Qué es lo que pasa en el mercado mayorista? Exigen que no se ingresen esos productos. ¿Por qué? Porque abarata el costo del tomate tungurahuense. Aquí yo no me voy a poner como tungurahuense, sino como ecuatoriano. ¿Cuál es el afectado? Es el consumidor el afectado. El consumidor es el que va a pagar el mismo precio por un tomate, sea de Imbabura o sea de Tungurahua. ¿Qué es lo que está pasando con Tungurahua? Hablamos de calidad, sí, efectivamente hay ciertos agricultores que tienen una excelente calidad y obviamente por esos productos hay que pagar un mejor precio. Pero si no producimos técnicamente y producimos y en grandes cantidades, ¿quién es el afectado nuevamente? El consumidor. Entonces, se aprovecha del fenómeno del Niño, se aprovecha realmente del nombre de Tungurahua y los precios siguen siendo elevados en los mercados. Y obviamente el consumidor nunca siente una baja o una subida de precios. Siempre va a sentir la subida de los precios, no una baja. Entonces tenemos que ser más técnicos, tenemos que ser más profesionales, tenemos que tener una ética productiva realmente, donde que tenemos que ser eficientes y obviamente generar gran cantidad de alimentos ¿para qué? Para tener ganancia como productor agrícola y obviamente el consumidor también pueda tener una cierta accesibilidad a los productos que se puede considerar hasta exóticos, de lujo, como se los quiera llamar, pero que realmente garanticen una soberanía alimentaria.
0: La necesidad de alimentarse es condición propia de la naturaleza humana, de tal manera que los gobiernos, el gobierno nacional, los gobiernos seccionales, tienen que colaborar conjuntamente con la gobernación, las intendencias, en el control de los precios, sobre todo de los alimentos base de nuestra población. Muchísimas gracias a la participación del ingeniero Edison Cobo, analizando la soberanía alimentaria frente a la presencia del fenómeno del Niño. Muchísimas gracias a su participación, ingeniero. Tenga usted muy buenos días.
6: Muy buenos días, un saludo cordial a todos.
1: 6:59. Campaña de salud para agentes de pastoral. La diócesis de Ambato impulsa una campaña de salud para agentes de pastoral dirigida a las personas que colaboran en la Iglesia Católica con el propósito de facilitar el acceso a servicios médicos mediante beneficios y descuentos. La iniciativa contempla descuentos en el Centro Médico Nuestra Señora de la Elevación y en el Hospital Básico La Guadalupana. Para acceder a estos beneficios, los agentes de pastoral deberán presentar la cédula de identidad y una recomendación escrita del párroco. Los interesados podrán obtener su carnet en la editorial Pío XII en el horario de 8 a 13 horas y de 14 a 17 horas. La diócesis invita a quienes participan activamente en las diferentes parroquias y servicios pastorales a aprovechar esta campaña orientada al cuidado de la salud.
0: Régimen especial. El contrato con la firma de Daluz de $240 millones. El contrato millonario de la Corporación Nacional de Telecomunicaciones y el Ministerio de Salud Pública emplea una vía de contratación que permite la subcontratación, pero la confidencialidad oculta el rol de la empresa Dedalus Group. El Ministerio de Salud Pública optó por la modalidad de régimen especial para la adjudicación directa de un contrato interadministrativo con la empresa pública Corporación Nacional de Telecomunicaciones. La elección de esta vía de contratación resulta clave para comprender cómo el proyecto llega a manos de Dedalus Group. Según los pocos datos que el gobierno ha entregado, Dedalus aportará el software especializado de gestión hospitalaria, el cual abarca la historia clínica electrónica, el sistema RIS-PACS, el agendamiento y la farmacia. Estamos trabajando en una transformación tecnológica del sistema público de salud que permita conectar progresivamente los establecimientos del ministerio y mejorar la forma en la que atendemos a los pacientes, afirmó Ronald Espina, gerente de la Corporación Nacional de Telecomunicaciones, en un video promocional sobre el contrato. El régimen especial, un contrato a la empresa de Daluz por $240 millones. Este contrato millonario, que abarca la Corporación Nacional de Telecomunicaciones y el Ministerio de Salud Pública, emplea una vía de contratación que permite la subcontratación, pero la confidencialidad oculta el rol de la empresa Dedalus Group. Marcamos las 7:02.
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7: 7:02.
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7: Siete de la mañana, 4 minutos. Conagopare Tungurahua busca alianzas. Las puertas están abiertas y las mesas de diálogos se van concretando en la Secretaría Técnica del Fondo de Páramos de Tungurahua y Lucha contra la Pobreza. Las delegaciones de diferentes instituciones, tanto del sector público como privado, llegan con el propósito de establecer acuerdos interinstitucionales. La delegación de Conagopare Tungurahua, integrada por Gisela Moscoso, presidenta, Diego Santa María, vicepresidente, y Sofía Gavilanes, técnica de planificación, visitó a Juan José Carrillo, secretario técnico del fondo, con el propósito de coordinar acciones de acuerdo a las áreas de sus competencias. Es interesante que Conagopare Tungurahua tenga el interés de participar activamente en el Fondo de Páramos de Tungurahua. Las puertas están abiertas para sumar esfuerzos y es interesante impulsar procesos para el fortalecimiento organizacional, expresó Juan José Carrillo.
8: Con 5 minutos. La Corte niega suspensión condicional de la pena de Lenín Moreno. Un tribunal de la Sala Penal de la Corte Nacional de Justicia negó la tarde del martes 22 de septiembre la solicitud de suspensión condicional de la pena presentada por el ex vicepresidente y expresidente Lenín Moreno. La medida abarca además a otros 11 condenados por el delito de cohecho dentro del caso Sino Hidro. Durante la reinstalación de la audiencia, el juez Marcelo Cabrera detalló los argumentos jurídicos de la resolución. El magistrado expuso que los hechos juzgados ocurrieron entre los años 2008 y 2018, época en la cual el delito de cohecho no figuraba entre las prohibiciones para acceder al beneficio de la suspensión condicional. La Corte niega la suspensión condicional de la pena al expresidente Lenín Moreno. El presidente puede recurrir a la apelación de su sentencia.
7: 7:06. Tungurahua con planificación desde territorio. El acto protocolario de entrega de las actas del presupuesto participativo 2027, prorrogado, se cumplió en el gobierno parroquial Río Negro la semana anterior. El prefecto Manuel Caizabanda recibió los documentos por parte de las autoridades del Conagopare Tungurahua. Las actas del presupuesto participativo fueron construidas desde las 44 parroquias donde los habitantes definieron sus necesidades y prioridades. A decir del vicepresidente de Conagopare, Diego Santa María, el proceso evidencia que la participación ciudadana en Tungurahua no se limita a recoger necesidades, sino que busca ordenar prioridades, definir responsabilidades institucionales y generar acuerdos entre los diferentes niveles de gobierno.
8: Noboa hace un llamado de atención a la Organización de las Naciones Unidas y lanza propuestas contra el crimen. El presidente Daniel Noboa planteó ayer ante la Asamblea General de la Organización de las Naciones Unidas tres propuestas para fortalecer la lucha internacional contra el crimen organizado transnacional. Durante su intervención en el periodo 81 de sesiones de la Asamblea General, el mandatario sostuvo que las estructuras criminales ya operan de manera global y comparten rutas, logísticas, finanzas y tecnología entre distintos países. Por ello afirmó que la respuesta no puede limitarse a acciones policiales dentro de cada estado. El presidente Noboa hace un llamado a la ONU y lanza propuestas contra el crimen organizado transnacional.
7: 7:08. Acciones por la justicia climática. La viceprefectura de Tungurahua recibió la declaración de Quito 2026, Adolescentes por la justicia climática y la seguridad alimentaria. Los jóvenes tungurahuenses Nicolás Arroba y Agustín Villalba, representantes de la red Huambra Cunapac Yuyacuna, la voz de las niñas, niños y jóvenes, llevaron el mensaje. El documento recoge propuestas y compromisos frente al cambio climático, la protección de los recursos naturales y la seguridad alimentaria, y plantea líneas de acción para los territorios. La declaratoria fue construida durante la mini COP de World Vision Ecuador, desarrollada en Quito el 19 de agosto del 2026, con la participación de 30 adolescentes provenientes de 13 provincias del país. El encuentro permitió analizar los impactos de la crisis climática en las comunidades y recoger las preocupaciones, aspiraciones y propuestas de las nuevas generaciones frente a los desafíos ambientales, sociales y productivos.
8: Mañana con 9 minutos, tiempo de entrevistas. En línea directa, en el contacto con el ingeniero Santiago Vargas. Ingeniero, el gobierno nacional ha tomado medidas drásticas como bajar el interruptor a las industrias de los segmentos alto de alto voltaje 1 y 2. ¿Qué podemos comentar? ¿Con estas medidas se puede en algo paliar lo que se avecina, los cortes de energía eléctrica a nivel nacional? Ingeniero, muy buenos días. Bienvenido a nuestro programa de noticias.
9: Buenos días, Fernando. Un saludo a todas las radioescuchas. En verdad es una medida que ya se venía programando desde hace algún tiempo atrás. No se lo hizo por las condiciones climáticas que fueron favorables, pero en este momento que estamos entrando ya en un estiaje, el plan que se tenía hecho desde hace un tiempo atrás pues ha comenzado a ser efectivo. Yo creo que las empresas se van a ver un poco afectadas con el tema del corte de energía eléctrica por un día, y lógicamente hay que ver que hay ciertas empresas que no pueden parar sus máquinas, en el caso de las fundidoras, porque prender un horno de ellos dura al menos 3 días. Entonces las medidas que ellos están tomando son medidas que les va a causar unas inversiones gigantes también, y que de alguna forma sí les va a afectar. Esto es en compensación al gran consumo que tienen de electricidad, y que de alguna forma sí va a ayudar a que las generadoras de electricidad pues tengan también un alivio en estos sectores, especialmente en los sectores 1 y 2.
8: Ahora, para lograr este ahorro, la entidad plantea que los grandes consumidores apliquen mecanismos como disminuir el consumo de electricidad, usar autogeneración o reorganizar sus procesos productivos mientras las condiciones operativas y energéticas del sistema lo requieran. ¿Se puede aplicar esto también aquí en la ciudad de Ambato, en la provincia de Tungurahua? ¿Algunas empresas industriales grandes podrán aportar este tipo de energía, ingeniero?
9: Por supuesto que sí, Fernando. Tenemos aquí empresas de gran consumo eléctrico y que ya tienen sus propias plantas generadoras de electricidad. Ellos están haciendo turnos para ir parando ciertas áreas, ciertos sectores de su área productiva, y con eso pues están ayudando también al ahorro de energético que tenemos acá en Tungurahua.
8: Ecuador enfrenta desde el año 2023 una crisis eléctrica por la falta de inversiones en el sector, que se ha acentuado ante el aumento de la demanda, aunque incide también el fracaso de la incorporación de energía contratada con Progen y Austral. Estos problemas, lamentablemente, han incidido en la crisis energética que vive nuestro país, ingeniero.
9: Así es, pero creo que se han tomado las medidas necesarias. El gobierno ha hecho el tema del arrendamiento de dos barcazas para, de alguna forma, paliar el tema de esta falta de energía eléctrica. Está viendo la posibilidad de comprar energía eléctrica a Perú y están en las conversaciones con Colombia, como siempre lo hemos tenido. Yo creo que con las condiciones climáticas que estamos teniendo, lo que sé que está algo lloviendo en la parte austral, no vamos a sentir tanto como lo sentimos hace 2 años, cuando tuvimos que parar nuestras empresas por días hasta poder tener energía eléctrica, ¿no? Sí vamos a tener algo de cortes, pero no como la crisis que tuvimos hace 2 años.
8: Hay demoras también en la renovación de los contratos de 2 barcazas alquiladas. La pugna con Colombia, que derivó en la suspensión de las ventas de energía por casi 7 meses en respuesta a la aplicación de la tasa de seguridad. Hay que motivar también a los industriales, a los comerciantes en la ciudad de Ambato, en la provincia de Tungurahua, a preparar sus autos generadores eléctricos, porque a lo mejor es también necesario este tipo de colaboración, ingeniero.
9: Así es, Fernando, nosotros estamos conscientes de eso. Creo que la mayoría de las empresas grandes y las empresas que estamos conscientes de la situación del país, tenemos nuestra propia autogeneración y pues prendemos nuestros generadores en momentos de a veces de hora pico para a ayudar al sistema interconectado nacional a que no seamos una carga, ¿no? Hemos hecho un planteamiento y una generación de horas de uso de nuestra propia generación eléctrica para justamente no afectar al sistema interconectado nacional y que nosotros también seamos parte de la solución y no del problema.
8: Ecuador impulsa una demanda en Estados Unidos contra Progen por presunto fraude. Mientras tanto, Austral se busca terminar unilateralmente el contrato. Los 241 megavatios hubiesen permitido que se realice un mejor manejo del sistema eléctrico en esta temporada del fenómeno del Niño, ingeniero.
9: Sí, Fernando, yo creo que primero el fenómeno del Niño nos va a afectar a la parte central del país, digamos, todo lo que es la sierra, y estamos viendo que ya iniciaron las lluvias en la costa, pero eso no incide que dé agua o que llenen las lagunas donde se guarda todo el agua para el tema de la generación eléctrica. Nosotros tenemos que ser conscientes de lo que se viene. Ayer fue un poco de lluvia que tuvimos aquí, que en algo ayudará, pero sí tenemos que ser conscientes de que hay 240 megas que tenemos que ayudar al gobierno de alguna forma ahorrando nosotros la energía eléctrica, ¿no? Y no solamente en las grandes industrias, sino creo que también en nuestros hogares, apagando luces que no son necesarias y utilizando el menor cantidad de aparatos eléctricos que tenemos en nuestras casas.
8: Bien, ingeniero, muchísimas gracias. Interesante el llamado a la ciudadanía ambateña de Tungurahua y del país también a colaborar ahorrando energía eléctrica en nuestros hogares. Muchísimas gracias a la participación del ingeniero Santiago Vargas en nuestro programa de noticias. Tenga usted muy buenos días.
9: Buenos días, Fernando. Un excelente día. Gracias.
8: Marcamos las 7 de la mañana con 18 minutos.
7: Preparan cuarto retiro para músicos litúrgicos. El equipo de música sagrada de la diócesis de Ambato realizará el cuarto retiro de coros y músicos litúrgicos parroquiales, encuentro que se desarrollará los días 2, 3 y 4 de octubre en la Casa de Retiros Santa Marianita en la ciudad de Baños de Agua Santa. La actividad está dirigida a músicos y coros que prestan su servicio en las parroquias de la diócesis de Ambato, quienes están invitados a participar en este espacio de encuentro espiritual, formación y fraternidad. La inscripción tiene un aporte de $25 y se receptará en la curia diocesana. El padre Cristian Masaquiza, responsable de música sagrada de la diócesis de Ambato, explicó que el objetivo del retiro es fortalecer espiritualmente a los músicos para que su servicio en la iglesia crezca en amor y fraternidad. Asimismo, busca fortalecer su vocación y llamado a la evangelización a través de la música litúrgica.
8: Las 7 de la mañana, 18 minutos. Al sector productivo le preocupa que la desconexión eléctrica a las industrias del segmento alto voltaje 1 y 2, conformado por 185 empresas y que inició el 22 de septiembre, termine afectando la producción, el empleo, el precio final de los productos. Así lo ha expresado el presidente del Comité Empresarial Ecuatoriano, Rodrigo Gómez de la Torre. La preocupación del sector productivo es seguir produciendo sin afectar el empleo, la producción ni la productividad, señaló el agremiado en su cuenta de X. Gómez de la Torre mencionó en varios espacios que estos cortes de energía evidentemente van a afectar la producción porque habría un costo económico adicional que deberán pagar las industrias por autogeneración en los días de desconexión para mantener sus negocios. Esto supondría un costo extra que podría trasladarse al precio del producto para el consumidor final. El apagar la energía un día va a generar un impacto económico. El generar energía de manera autónoma también va a generar un problema económico y al final del día alguien tiene que pagar la cuenta, indicó. Las 7 de la mañana con 20 minutos.
7: Lengua de señas, herramienta para inclusión. La importancia de la lengua de señas como medio de comunicación e inclusión fue la exposición desarrollada en el marco de la Semana Internacional de la Persona Sorda, promovida por la Unidad Educativa Especializada Dr. Camilo Gallegos, con el propósito de sensibilizar a la comunidad sobre los derechos, capacidades y necesidades de las personas sordas. Durante la jornada de ayer se destacó que la lengua de señas constituye una lengua completa, con estructura y características propias, que permite a las personas sordas expresar ideas, sentimientos, necesidades y opiniones. Además, se resaltó su aporte para eliminar barreras de comunicación en espacios educativos, familiares, laborales y sociales. La actividad también permitió reflexionar sobre la importancia de promover una sociedad más accesible e inclusiva, en la que todas las personas tengan igualdad de oportunidades para participar y desarrollarse. Narcisa Ibujés, líder de la Unidad Educativa Especializada Dr. Camilo Gallegos, informó que la exposición formó parte de las actividades programadas por la institución durante esta Semana Internacional, orientadas a generar mayor conocimiento y sensibilización sobre la realidad de las personas sordas.
8: Las 7 de la mañana, 22 minutos, la refinería Esmeraldas retoma sus operaciones regulares tras 15 días. Petroecuador informó el martes 22 de septiembre que concluyó el mantenimiento de las unidades crudo 2 y vacío 2 de la refinería Esmeraldas y que la planta llegó al 86% de su capacidad operativa. El informe de la Agencia de Regulación y Control de Hidrocarburos con el crudo procesado hasta las 6 horas de ese día registraba el 41,4%. Esmeraldas procesó 45.538 barriles diarios frente a una capacidad de 110.000. Crudo 1 operó al 82,8%, mientras crudo 2 y vacío 2 marcaban cero. La refinería Esmeraldas retoma sus operaciones regulares tras 15 días de reparaciones.
7: 7 de la mañana, 22 minutos. Salud Sin Fronteras supera las 10.000 atenciones. Las unidades médicas móviles del Programa Municipal Salud Sin Fronteras superaron las 10.000 atenciones desde el inicio de la campaña, con servicios gratuitos de medicina general, odontología y psicología en sectores periféricos y comunidades alejadas de Ambato. Germán Viteri, director del Hospital Municipal La Merced, informó que durante septiembre y hasta el sábado 20, las dos unidades móviles brindaron un total de 1.565 atenciones. La unidad 1 registró 792 pacientes, mientras que la unidad 2 atendió a 775 con un promedio conjunto de 112 pacientes diarios. Durante este mes, los equipos recorrieron sectores como La Joya, Pasa, San Juan, Huachichico, Pica Calicanto, Pichi Antigua, Santa Rosa, Jesús del Gran Poder, Pilagüín, Lomas de Garcés, San Pedro, Nuevos Horizontes, La Unión, Atocha, Tres Carabelas, Píllaro Centro e Izamba, entre otros. Viteri destacó que la estrategia busca acercar los servicios de salud a la población que reside fuera de las zonas céntricas. Desde el inicio de Salud Sin Fronteras, las unidades móviles acumulan 10.311 atenciones, de las cuales 4.377 corresponden a medicina general, 3.649 a odontología y 2.285 a psicología. 7 de la mañana, 24 minutos. Las Níspolas mejoran su vialidad. La calle Las Níspolas en la parroquia Pinyo avanza en la transformación de su infraestructura vial con una intervención de 235 metros que beneficia a cerca de 2.000 habitantes. El proyecto contempla la instalación de redes de agua potable y alcantarillado, además de jardinerías, aceras, bordillos y asfaltado. La obra registra un avance del 70%. Actualmente los trabajadores ejecutan el levantamiento de pozos y la colocación de sumideros, trabajos necesarios para garantizar el adecuado manejo de las aguas y la funcionalidad de la nueva vía. Los moradores destacan el ritmo de los trabajos y esperan que se concrete la colocación del asfalto. La vía ya cuenta con la base tendida, por lo que esta etapa permitirá avanzar hacia la culminación de la estructura vial y disminuir la presencia de polvo que actualmente afecta al sector. Con esta intervención, los habitantes esperan contar con mejores condiciones de circulación y conectividad, además de un espacio público renovado que facilite los desplazamientos cotidianos de las familias y fortalezca la infraestructura de esta zona de Pinyo.
8: Las 7 de la mañana con 25 minutos. Tiempo de entrevistas en las estaciones del Grupo Radial Continental. La presencia del economista Diego Proaño. Economista, el pasaje urbano se ubica en 40 centavos. El gremio de transporte se retiró de la sesión y se declaró en sesión permanente con las bases. No descartan apagar los motores al considerar que el incremento de 5 centavos no alcanza para cumplir con todos los requisitos. ¿Qué podemos comentar al respecto? Economista, muy buenos días. Bienvenido a nuestro programa de noticias.
10: Muy buenos días, licenciado Velastegui. Buenos días a los ambateños. El día de ayer, en la tarde y noche de ayer, en Consejo Municipal, se aprobó ya la ordenanza, porque ya no es proyecto, ahora es ordenanza, que regula la calidad del servicio, la operatividad y, sobre todo, las tarifas de transporte urbano en el Cantón Ambato. Y creo que las cosas a resaltar son que ya finalmente se terminó fijando un valor, una tarifa general. que era lo que por 11 años se había estado esperando del lado de los transportistas y que no lo habían hecho oportunamente, y ayer finalmente se tomó la decisión. Como sin alcaldesa lo tomamos la decisión, porque esa es nuestra responsabilidad, en 40 centavos la tarifa general y 20 centavos la tarifa especial para las niñas, niños, los jóvenes de hasta 16 años con carnet estudiantil, las personas con discapacidad y las personas de la tercera edad. Esa es la decisión inicial. Pero claro, tiene acondicionamiento. ¿De cuándo se va a cobrar la tarifa esa? Primero, en una transitoria se puso de que se iniciará cobrando 35 centavos una vez que se encuentre esta ordenanza inscrita en el registro oficial. Y para que se inscriba en el registro oficial va a tener que pasar algunas semanas, por no decir algunos meses, porque obviamente la municipalidad tendrá que enviar al registro oficial la ordenanza ya final, como quedó la redacción final, y dentro del registro oficial hacer la tramitología para que finalmente se asigne un número y se quede inscrita, y eso toma realmente semanas o meses. Desde ahí en adelante recién se va a cobrar 35 centavos. Y una vez que los transportistas cumplan con una serie de condicionamientos que se les puso en la transitoria, entre ellos la caja común, que se genere el sistema de una sola caja común, es decir, una caja común para todas las cooperativas de transporte, no es que es por cooperativa, sino un solo sistema en conjunto entre ellas y la dirección de tránsito. Lo otro es que todas las unidades de transporte, los 397 buses urbanos que sirven a Ambato este momento, tengan en el sistema de rastreo satelital GPS. El otro que le vi bastante difícil es el que haya el acceso a las personas con discapacidad, acceso y salida, es decir, estos ascensores que ponen en los buses para que puedan acceder. Y claro, una vez que se cumplan esos requerimientos, de ahí recién en adelante se podrá aplicar los 40 centavos. Entonces, claro, para que llegue ese momento, que todas las unidades tengan esto, cumplan ese requerimiento, quizás pasen meses, por no decir por lo menos un año.
8: Ahora, el valor de los 35 centavos no será inmediato, economista. ¿Entrará en vigencia cuando la ordenanza aprobada sea publicada en el registro oficial? Pero hay descontento de los sectores del transporte urbano, inclusive anuncian el día de hoy la paralización de sus motores, economista.
10: Así es, el descontento de los transportistas es porque, claro, ellos dicen que se hizo al revés, que se debió haber fijado la tarifa de 40 centavos y ya con los 40 centavos, con ese adicional de los 10 centavos que cobrarían, ellos tendrían la capacidad económica para empezar a hacer esos cambios que son sustanciales en cada una de sus unidades. Eso es lo que manifestaron, porque ellos dijeron, claro, con 35 centavos no nos va a alcanzar para cumplir eso y jamás vamos a avanzar a cumplir aquel requerimiento. Entonces esa camisa de fuerza es incumplible con 35 centavos y por eso es que se molestaron. Dijeron, en todo caso, nos hubieran dejado en 30 centavos y no nos hacían las otras exigencias, y creo que era lo menos difícil de cumplir. Por eso fue realmente la situación de que los transportistas se retiraron de la sesión molestos y fueron anunciando de que hoy van a hablar con las bases y dependiendo del resultado, creo que en rueda de prensa van a anunciar alguna decisión final que ellos tomen.
8: Ahora también los municipios deberán establecer mecanismos de compensación. La directora financiera ha manifestado que en el presupuesto no consta estos rubros para ningún tipo de compensación económica a los transportistas, economista.
10: Así es, o sea, anunció que no consta, pero ella más bien dijo que no consta y que como no es un gasto temporal, eso se convertiría en un gasto corriente permanente que no tiene la municipalidad, porque no es que es un gasto por varios meses, sino iría de aquí en adelante, y por eso es que dijo esos 2 millones, que más o menos sería la compensación, no dispone la municipalidad, y eso no nos va a ayudar para cumplir la regla del 70-30 que aprobó la Asamblea Nacional, porque ese gasto se convertiría en gasto corriente y no en gasto de inversión, como dice la regla, que tiene que ir el 70% a inversión. Eso es lo que manifestó la directora financiera. Entonces, al menos del lado de alguna compensación, porque se hablaba de una compensación de 3 centavos para subirles a 43 centavos, que sería el punto de equilibrio, definitivamente se descartó. Entonces, alguna compensación económica directa de la municipalidad, por el informe de la dirección financiera el día de ayer, descartado totalmente. Entonces, lo que quedaría es que se aplique lo que está en este momento, a menos que de pronto impongan alguna acción los transportistas, porque claro, se va a empezar cobrando 35 centavos una vez que se inscribe en el registro oficial. Pero en la práctica, en ninguna parte de los estudios, en ninguna parte, dice 35 centavos. Así que no sé cómo irá a quedar legalmente esa parte.
8: Ahora, el cálculo de los costos de esta nueva tarifa de transporte se analizó según el número de pasajeros transportados por kilómetro recorrido, porque hay que también diferenciar las tarifas a las parroquias del Cantón Ambato, economista.
10: Así es. En el Acuerdo Ministerial 067-2021 del Ministerio de Transporte y Obras Públicas, le dispone a la Agencia Nacional de Tránsito cuál es la metodología a aplicar, la fórmula para poder sacar el resultado en todo el Ecuador, en lo urbano y lo rural. Claro, como usted bien manifiesta, como es por el kilometraje, en la parte rural va a tener otro costo, ¿no? Naturalmente tiene mayor recorrido, más gasto de combustible, más rápido el velocímetro de los kilómetros va a ir yendo y tendrán que hacer más rápido las refacciones de los vehículos, bueno, todo, y los cambios de aceites, de llantas y absolutamente todo. Entonces tiene otro costo, pero sí, hay una fórmula que se aplica en todo el Ecuador, para todo el transporte, no es solo para el tema de Ambato, y por eso es que con esa fórmula salió 43 centavos, 40 centavos y 51 centavos las tres tarifas, y la ley dice que hay que tomar una de esas tres fórmulas, y decidimos tomar la más baja, que es la de 40 centavos, y en la transitoria se cambió eso, pero ya vendrá más adelante dos temas importantes que tiene que saber la ciudadanía, es la tarifa de taxis, que ya está pidiendo ellos también que se revise, y ya está en estudio este rato, y la tarifa de transporte rural, que también tendrá que tomarse una decisión de aquí en unos cuantos meses.
8: Ahora, para fijar las tarifas del transporte, lo hicieron también utilizando la metodología técnica que implementa la nueva ley de...
10: Y decidimos tomar la más baja, que es la de 40 centavos, y en la transitoria se cambió eso. Pero ya vendrá más adelante dos temas importantes que tiene que saber la ciudadanía. Es la tarifa de taxis, que ya está pidiendo ellos también que se revise, ya está en estudio este rato, y la tarifa de transporte rural, que también tendrá que tomarse una decisión de aquí en unos cuantos meses.

0: Estudio estaba todo listo, se dio tratamiento hasta en primera en Consejo Municipal, se hicieron con todas las normas anteriores, no es de carácter retroactivo, y de aquí en adelante esa fórmula sigue vigente, porque recordemos que la fórmula la aplicó el Ministerio de Transporte y Obras Públicas con la Agencia Nacional de Tránsito. Ellos son los que tienen que cambiar. La ley les dispone a ellos que hagan cualquier cambio metodológico a futuro. Todavía no he hecho ningún cambio metodológico. Lo que sí la ley cambió es que ahora ya no, de aquí en adelante, ya no va a ser el estudio cada 2 años como estaba anteriormente en la ley de tránsito, sino cada 4 años. Entonces, en el caso de Ambato, una vez que se publique, tendrá que en 4 años los transportistas volver a pedir una nueva revisión de las tarifas.
1: Ahora los incumplimientos de los transportistas, los incumplimientos de la Agencia de Movilidad de Tránsito, concretamente del municipio, también hay que analizar para dar un fiel cumplimiento y que la ciudadanía responda positivamente frente a este incremento, economista.
0: Claro, esto, como yo siempre he dicho, es un asunto no solo de los transportistas. Ellos tienen que ver sus unidades estén en óptimas condiciones, que den seguridad, que den asepsia, que cumplan los horarios, que cumplan las rutas, las frecuencias, los recorridos, que respeten a las personas de la tercera edad, a los niños, a los estudiantes, a las personas con discapacidad, que den todo ese respeto, que sus unidades estén muy bien. Eso es de parte de ellos, ¿no? Que cumplan la ley de tránsito, pero también de parte de la municipalidad, que haya buenas vías de comunicación, que haya una excelente señalética, que haya semaforización, que los agentes de tránsito estén pendientes y hagan cumplir la ley, que también las paradas de buses sean totalmente cómodas, claras e inclusivas. Eso depende de la municipalidad y también depende del usuario, porque el usuario también es mal acostumbrado y hay que decirlo, quiere que le se paren donde sea, ojalá en la puerta de la casa le pasen recogiendo y le dejen en la puertita de la casa. Entonces también el usuario es el que tiene que poner de parte de sí. Entonces creo que este es un asunto tripartito. Municipalidad, a través del organismo competente, la Dirección de Tránsito y Movilidad, los transportistas, a través de sus unidades, de sus conductores y su comportamiento, y del usuario también de tener una buena cultura, y educación vial.
1: Mientras tanto, la tarifa actual seguirá vigente 30 centavos. La nueva tarifa, 35 centavos, entrará cuando la ordenanza aprobada sea publicada en el registro oficial. Hay que pensar también, la tarifa preferencial será de 17 centavos, pero lamentablemente aquí el redondeo es lo que se presenta en la ciudad de Ambato, economista.
0: Así es, lamentablemente esa es una cultura que tenemos desde hace muchos años atrás en Ambato y en todo el Ecuador, del redondeo hacia arriba. Y claro, son 17 centavos de este momento, pero en la práctica a veces esos 3 centavos no se devuelve, o el pretexto es que no hay fracción de 1 centavo y se termina cobrando 20 centavos, que al final son los 20 centavos que se puso en la ordenanza la noche de ayer para las personas la tarifa es preferencial y al final termina siendo la misma tarifa en esa parte. La que cambiaría, como usted bien lo manifiesta y hay que aclararle a la ciudadanía, no es que desde hoy se cobra los 35 centavos, se cobrará una vez que esté publicada en el registro oficial. Yo entiendo que eso va a tardar algunas semanas, mientras tanto no pueden cobrar 35 centavos los transportistas.
1: El incremento será paulatino, subirá 35 centavos y luego 5 centavos una vez que los transportistas cumplan una serie de requisitos. Muchísimas gracias a la participación del economista Diego Proaño analizando la subida del pasaje urbano en la ciudad de Ambato. Muchísimas gracias a su participación, economista. Tenga usted muy buenos días.
0: A ustedes también buenos días.
1: Marcamos las 7 de la mañana con 38 minutos.
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3: 7 de la mañana con 38 minutos.
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5: Siete de la mañana, 40 minutos. Píllaro capacita a ganaderos. La Municipalidad de Píllaro, en coordinación con Agrocalidad, desarrolló una jornada de capacitación dirigida a los ganaderos del cantón con el propósito de fortalecer sus conocimientos sobre los nuevos procesos de catastro bovino, identificación oficial del ganado y manejo del sistema de identificación individual y trazabilidad animal. La actividad se cumplió en el Teatro Municipal y contó con la participación de productores del sector. Durante la jornada se abordaron temas relacionados con la actualización de cuentas en el sistema, el registro de nacimientos y la actualización de categorías etarias, así como el procedimiento para registrar animales extemporáneos. También se explicó el proceso de aretes e identificación oficial del ganado, mecanismos que permiten mantener un registro individual de los animales. Otro de los aspectos tratados fue la emisión y manejo de guías para la movilización de animales, además de la importancia de la identificación individual y la trazabilidad bovina como herramientas para fortalecer el control zoosanitario.
6: La mañana, 42 minutos, tiempo de entrevistas, en línea directa el contacto con el licenciado Mario Mayorga. El municipio tiene la iniciativa de la construcción de un nuevo mercado mayorista en el sector de la parroquia Montalvo. Propietarios de estos lotes de terreno dedicados a la agricultura se oponen a esta iniciativa. También hay otro grupo de agricultores de nuestra ciudad que prefieren que el nuevo mercado mayorista se ubique en el sector de Unamuncho. ¿Qué podemos comentar al respecto sobre estas iniciativas que en los tiempos actuales se da al interior del municipio ambateño? Licenciado, muy buenos días. Bienvenido a nuestro programa de noticias.
7: Gracias, muy buenos días. Esta iniciativa surgió de la necesidad de los comerciantes frente a la difícil situación que está viviendo actualmente el mercado mayorista, con problemas como inseguridad, desorden y limpieza. Se llevó la propuesta al directorio de la empresa pública municipal Mercado Mayorista cuando se encontraba de alcalde el ingeniero Luis Amoroso. Se aprobó en ese directorio y se trasladó para que se dé continuidad a este proceso al Departamento de Planificación, y el Departamento de Planificación tenía que hacer la implantación de un área donde posiblemente a futuro se comience a hacer los estudios para este nuevo mercado mayorista. La municipalidad contrató a una empresa consorcio mayorista. Aproximadamente contrataron entre $150,000. Es un estudio para ubicar el terreno de lo que será el nuevo mercado mayorista. Esta empresa encontró un área aproximadamente de 56 hectáreas en la parroquia Montal, en un lugar que se encuentra al lado derecho, la quebrada Morejón, y un gran porcentaje de propiedades que no están siendo sembradas, como también propiedades que producen mora, fresa, tunas y otros productos. Sin embargo, de ello, también hay terrenos que no tienen escritura y que la municipalidad le tocará declarar bien mostránico, si así le determina la decisión de la municipalidad. Y lo que nosotros hemos dicho a las personas, que hay un sector de personas que con todo su derecho reclaman un precio justo en el pago de la expropiación, porque todavía los terrenos están avaluados con precios de hace muchísimos años atrás. Tiene que ser ese catastro actualizado con precios actuales y buscar acuerdos entre los propietarios y la municipalidad. Hay muchas formas de llegar a acuerdos, del precio justo, el precio comercial, o hacer una permuta con terrenos de propiedad de la municipalidad.
6: Licenciado, le recuerdo que lamentablemente las consultorías contratadas por el municipio ambateño en los últimos años han fracasado. Lo que aconteció con los terrenos para el famoso centro de exposiciones fracasó. La consultoría para traer las aguas de la vertiente oriental fracasó. Ahora esta nueva consultoría ya tiene la oposición de los moradores, de los propietarios de los terrenos agrícolas de la parroquia Montalvo. El municipio es propietario de una importante área de terreno en la parroquia Unamuncho. ¿Por qué no pensar tal vez esta nueva iniciativa y ver si se soluciona de alguna forma esta necesidad urgente de los comerciantes del mercado mayorista, licenciado?
7: Mire, el objetivo que tiene el mercado mayorista en trasladarse al sector de Montalvo, o puede ser al sector de Totoras, o puede ser al sector de Huachigrande, en uno de esos sectores, el objetivo es acercar la comercialización a los centros de producción. No es el problema de ubicar por ubicar en cualquier lado. El mercado mayorista se abastece de Mocha, Quero, Ceballos, Tizaleo, es decir, con la ubicación que ahora arroja los estudios, estarían a un pasito para llegar con sus productos. Y de igual manera, los productos de la misma zona tendrán su espacio que corresponda para comercialización. ¿Qué pasaría si se ubica el mercado mayorista en la zona de Unamuncho? Primeramente, es pequeña para lo que se quiere a futuro. Segundo, el traslado de los productos desde Quero, Mocha, Ceballos, Tizaleo, se les llevará un día, porque ya el paso lateral está incorporado como una avenida de la ciudad de Ambato, en la que hay permanentemente accidentes, y hasta llegar allá pierden un día de trabajo. Esa es la razón, y se le cargaría todo el transporte pesado al paso lateral y a la avenida Bolivariana, y no se ganaría absolutamente nada. Es decir, hay que también pensar en la movilidad de la transportación pesada. ¿Qué es lo que sucede ahí? Si se hace en Montalvo, en Huachigrande, se sale directamente para el sector de Guayas, El Oro, Los Ríos, etcétera. Se coge la vía Guaranda o se coge la vía Riobamba. Y de igual manera, los que salen hacia el norte cruzan el paso lateral, pero ya se van de viaje, ya se van directamente de viaje. Eso de Unamuncho estuvo previsto para ser un centro de transferencia por el número de grandes moles o grandes supermercados que querían tener cerca el abastecimiento de productos agrícolas, pero posteriormente ya no les interesó a los grandes supermercados y quedó ahí como un elefante blanco. Nosotros ya dijimos eso cuando recién el ICA, el Ministerio de Agricultura, hizo un estudio en la que participó también la municipalidad, que no iba a dar resultado. Ahí propusimos nosotros que sea un mercado mayorista del norte de toda la producción del sector noroccidental. Pero ¿qué pasó? En una de las administraciones fueron y así hicieron la Plaza San Jacinto, donde ahora para llegar a Píllaro se ha convertido realmente un congestionamiento vehicular. La falta de decisión política le llevó a que esté abandonado ese sector del noroccidental. Recordemos que en la pandemia funcionó eso. ¿Por qué no mantuvieron funcionando esa producción del sector noroccidental administrado por la Junta Parroquial de Unamuncho, que hasta ahora hubiera estado en mejores condiciones dándole esa utilidad en el espacio? Esas son las razones técnicas del por qué se busca que se evite que el ingreso del transporte pesado ya al casco urbano, como es en este momento el mercado mayorista de Ambato.
6: Idéntico pensamiento tienen los agricultores, los productores de la parroquia Izamba, de Atahualpa, de Constantino Fernández, de Pinyo, en fin, de las parroquias en este sector, que solicitarían a la municipalidad que el mercado mayorista sea instalado en el sector de Unamuncho, ya que no ha sido posible la construcción de este centro de transferencia. Hay que analizar detenidamente esta situación para ver lo que mejor conviene a la ciudad de Ambato, a los productores, a los comerciantes, porque en ambos sectores existen las facilidades de comunicación de las vías, tanto a nivel cantonal como a nivel interprovincial, licenciado.
7: Mire, la mejor opción es acercar la comercialización a los centros de producción para bajar costos, ganar tiempo. El problema como tal es que la municipalidad y las parroquias que pueden trabajar con Agopare pueden hacer funcionar ese centro de abastecimiento y distribución del sector de Unamuncho. Eso sí pueden hacer las juntas parroquiales, porque la gran producción del sector noroccidental, por la propia distancia y por los propios problemas que hay aquí en el mercado, no llega a la producción del sector noroccidental. En el mercado mayorista cargan todos los productos y el último producto que va sobre el resto de carga lo realizan en Santa Clara. Las hortalizas y legumbres que llega del sector de Pichilata, llega del sector de Pelileo. Entonces, muy bien, con todos los productos que producen el sector occidental, tienen la posibilidad de hacer funcionar y convertirle en un mercado mayorista de hortalizas y legumbres en el sector noroccidental. Ese es, digamos, la visión técnica, porque la mayoría, hablemos del 95% de productos, vienen de este sector, vienen de Baños también, vienen de Pelileo y vienen de Patate. Y cruzarían por Totoras y llegarían al sitio donde posiblemente podría estar ubicado. Pero para poder esto recién es el estudio. Recordemos que el mismo problema hace 30 años tuvimos con el mercado mayorista. Hicieron 3 administraciones, compraron recién el terreno. Los propietarios les pagaron, creo, un sucre, y los propietarios se resistieron, se opusieron, pero poco fue creciendo la ciudad, y cuando se construyó el mercado mayorista no había una sola casa alrededor. Después hubo asentamiento poblacional y ahora ya el mercado mayorista está en el centro urbano de Ambato, en un polo de desarrollo. Entonces ya las condiciones... Por eso es que las vías no soportan toda la carga pesada vehicular en sus alrededores. Bien, entonces, nosotros lo que planteamos es que la municipalidad llegue a un acuerdo con las partes. Y si hay otro lugar que preste las mismas condiciones, vea los que tienen la última palabra es la municipalidad y los técnicos que están realizando este estudio. Esta es la primera parte. El estudio es la ubicación del área de terreno, la ordenanza, el modelo de gestión. Luego vendrá un estudio de prefactibilidad y luego vendrá la consecución de los recursos económicos. Eso no va a costar 1 millón, 2 millones. Por lo menos nos han dicho que costará unos 50 a 80 millones. ¿Esos recursos tiene la municipalidad? No lo tiene. Tiene que hacerse gestión ante el Banco Interamericano de Desarrollo, que hay recursos no reembolsables, o a la Corporación Andina de Fomento, en la que la municipalidad tiene que poner una parte y estos organismos internacionales tienen que, en este momento, buscar la forma a través de los diálogos, de los contactos, de los viajes que hace la señora alcaldesa, conseguir los recursos económicos. Eso no se va a construir, señor Velastegui. Tenga la seguridad que no es de la noche a la mañana. El actual mercado se ha demorado 30 años. Y claro, ha pasado el tiempo y se inició con Serafín Villacrés, luego con Rodrigo Pachano Carrión, luego con Luis Fernando Torres, y luego con Gonzalo Callejas cuando yo estuve de concejal y se inauguró la segunda etapa. Y así todavía existen problemas. Entonces eso no se va a hacer de la noche a la mañana. No es que ya se aprueba e inmediatamente entra la maquinaria. Yo aspiro que pongan la primera piedra dentro por lo menos unos 3-5 años.
6: Bien, entonces, licenciado, muchísimas gracias. Interesante su comentario, analizando los estudios para conseguir la mejor ubicación para la construcción de un nuevo mercado mayorista en la ciudad de Ambato. La parroquia Montalvo, la parroquia Unamuncho, hay que seguir viendo, como usted manifiesta, el mejor sector para un buen mercado mayorista. Gracias a su participación, licenciado. Tenga usted muy buenos días.
7: Gracias, buenos días.
6: Marcamos las 7:56.
5: Ley de aviación será analizada en Asamblea. El proyecto de ley de aviación civil será analizado en segundo debate por la Asamblea Nacional. Esta propuesta plantea buscar actualizar el marco jurídico del sector aeronáutico, plantea una política de cielos abiertos y una regulación de los drones. El informe para segundo debate fue aprobado el 20 de septiembre por la Comisión de Desarrollo Económico Productivo y la Microempresa con 8 votos. Uno de los cambios planteados en esta normativa está relacionado con la llamada política de cielos abiertos, que busca flexibilizar las condiciones para que nuevas aerolíneas internacionales puedan operar en Ecuador. Actualmente, las compañías que realizan vuelos domésticos deben cumplir determinados requisitos, entre ellos estar constituidas legalmente en el país y contar con tripulaciones nacionales. La propuesta plantea que las aerolíneas puedan estar domiciliadas en Ecuador sin que necesariamente deban constituirse como compañías ecuatorianas. También permitiría que las tripulaciones estén conformadas por personal nacional y extranjero, cumpliendo las condiciones normativas del Ecuador. Noboa propone ante la Asamblea de la ONU 3 acciones. El presidente Daniel Noboa planteó ayer miércoles 23 de septiembre, durante su intervención en la Asamblea General de las Naciones Unidas, 3 acciones para fortalecer la cooperación internacional frente al crimen organizado transnacional. Su propuesta parte de la necesidad de que los países pasen de una respuesta reactiva a una estrategia de prevención y anticipación frente a las estructuras criminales. La primera iniciativa consiste en crear un mecanismo de las Naciones Unidas que permita rastrear y congelar los flujos financieros ilícitos vinculados al crimen organizado internacional. Noboa sostuvo que golpear las estructuras económicas de estas organizaciones es parte de una estrategia para reducir su capacidad de operación más allá de las fronteras. Como segunda medida, el mandatario propuso establecer una plataforma de intercambio de información entre fiscalías, policías y unidades de inteligencia financiera de distintos países. El objetivo, explicó, es que las instituciones puedan compartir información de manera oportuna para identificar amenazas y actuar antes de que se concreten nuevos delitos, en lugar de limitarse a reaccionar después de los hechos. La tercera propuesta está relacionada con la iniciativa ONU 80. Noboa planteó que el crimen organizado transnacional sea incorporado como una prioridad dentro de la prevención de conflictos y que las Naciones Unidas tengan capacidad para apoyar a los estados que requieran asistencia para enfrentar esta amenaza.
6: Escasea el arroz de grano corto. El grano largo también se encarece. Comerciantes dicen que el quintal subió $8 en 8 días. Industriales defienden que sea por la exportación. Sembraron variedades resistentes al cambio del clima. Comerciantes de Guayaquil reportan dificultades para conseguir arroz de grano corto y un fuerte incremento del grano largo. Agricultores e industriales difieren sobre las causas. Mientras unos apuntan a la producción y las exportaciones, los productores aseguran que existe suficiente arroz y que hay especulación. En los mercados de Guayaquil, encontrar arroz de grano corto se ha convertido en una tarea difícil para los consumidores, tal como lo comprobó en un recorrido por los principales mercados de la ciudad. Comerciantes de distintos puntos de venta aseguran que la oferta se redujo y que, en cambio, el grano largo es el que domina actualmente las perchas. Solicité 20 quintales, pero solo me trajeron 10, indicó Luis Mendoza, comerciante de la calle Pedro Pablo Gómez. Escasea el arroz de grano corto y el arroz de grano largo se encarece. Los comerciantes dicen que el quintal subió $8 en apenas 8 días. Marcamos las 8 de la mañana en las estaciones del Grupo Radial Continental.
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0: 8:01.
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7: 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Marcelo Gallardo debutó como técnico de Ecuador con una amarga derrota ante Corea del Sur. La selección de Ecuador perdió por goleada 3-0 ante Corea del Sur en el debut de Marcelo Gallardo como director técnico de la tricolor. Un nuevo ciclo empieza para la selección ecuatoriana y el director técnico Marcelo Gallardo será el encargado de guiar a una generación que promete mucho. Será su primera ocasión dirigiendo a una selección, pero su experiencia en River Plate podría ser determinante. La tricolor está jugando su primer partido después de su participación en el Mundial 2026, donde su rendimiento no fue el esperado. En el primer tiempo, el equipo dueño de casa intentó ser el mayor protagonista al dominar en la posesión del balón y generar presión en el ataque. Por su parte, Ecuador tuvo que buscar los espacios para llegar al área rival. El equipo de Marcelo Gallardo estuvo incómodo en gran parte del partido y se le complicó crear acciones de peligro. De todas maneras, en la tricolor, los futbolistas que más solventes se mostraron en el campo fueron Pedro Vite y Nilson Angulo. Además, no hubo tantas jugadas de gol, más bien el cotejo se llenó de faltas y el juez central Shen Jin-ao repartió tarjetas amarillas para ambos combinados.
8: La tricolor con pobre historia en la Copa Kirin. La Copa Kirin no será un campo inexplorado para la selección de Ecuador cuando enfrente el próximo 1 de octubre a Japón. El antecedente se remonta a 1995, año en que la tricolor pisó territorio nipón por primera vez para disputar este certamen. Aquella inédita experiencia dejó un saldo adverso en los dos encuentros disputados. El primero de los cotejos fue el 24 de mayo ante Escocia y culminó con una derrota 2-1 para los tricolores. En el segundo, jugado 4 días después, los dirigidos en ese entonces por el colombiano Francisco Maturana cayeron con un contundente 3-0 frente al combinado local. A diferencia de ahora, que la delegación ecuatoriana está cargada de futbolistas en el balompié extranjero, en esa ocasión la plantilla tenía una representación mayoritaria de jugadores militando en el plano local y un número reducido en el exterior. Mientras figuras como José Francisco Ceballos, Carlos Luis Morales, arqueros, Iván Hurtado, Luis Capurro, defensores, Gilmar Zambrano, volante, Agustín Delgado o Eduardo Hurtado, delanteros, destacaban en el plano local, fuera del país, Alex Aguinaga, era el máximo representante con la camiseta de Necaxa, mexicano, donde se transformó en un jugador histórico. La tricolor, una pobre historia en la Copa Kirin, en su primer encuentro en estos partidos frente a selecciones de Asia, ha perdido frente a Corea del Sur por 3-0.
7: Celestes volvieron a las canchas. Luego de 4 días de descanso, la plantilla de jugadores de Macará retornó a los entrenamientos en la residencia deportiva de La Providencia ayer. Los jugadores, luego de la victoria como visitante 1-2 ante Laucas, en el inicio del hexagonal alto, tuvieron estos días de descanso para recuperarse del trajín y seguidilla de partidos que afrontó por su participación en la Copa Sudamericana a la par de la Liga Pro. Bajo el mando del técnico uruguayo Guillermo Sanguinetti, quien durante este tiempo de paralización buscará que el equipo no pierda ritmo, sobre todo futbolero, los trabajos se centrarán en este espacio deportivo. El defensa uruguayo Santiago Echevarne está completamente recuperado de su lesión y tendrá que pelear su puesto con el ecuatoriano Jairo Jiménez, quien no hizo sentir su ausencia mientras lo reemplazó en el campo de juego. A la par, se buscará que el equipo también mantenga su ritmo físico, en lo que no ha tenido inconvenientes, ya que los jugadores han respondido dentro de la cancha. Entre la planificación del cuerpo técnico está la realización de partidos comprobatorios, ya sea con rivales externos, de no existir se lo haría de manera interna, para no perder ritmo en estos aspectos mencionados.
8: La estructura de la Liga Pro vuelve a generar debate. La Asociación de Fútbol No Amateur de Pichincha retomó en estos días su propuesta de reducir progresivamente de 16 a 12 los equipos de la Serie A, mientras que la presidencia de la Liga Pro mantiene su rechazo a esta iniciativa. Presidentes y gerentes de clubes de la provincia de Pichincha mantuvieron reuniones para dar forma al proyecto que plantea comenzar la reducción desde el 2027 y llegar a una Serie A de 12 equipos en 2029. La misma cantidad de clubes se plantea para la Serie B. Santiago Morales, gerente general de Independiente del Valle, confirmó que existe consenso entre los equipos de Pichincha.
7: Ambateña ganó presea de plata. La deportista ambateña María Paula Moya ganó la medalla de plata en squash en los Juegos Sudamericanos Santa Fe 2026, dejando en alto los colores de Ecuador. Disputó la final de la modalidad individual femenina ante la colombiana Lucía Bautista, después de superar en las semifinales a la paraguaya Fiorella Gatti, donde se impuso 3-1 y aseguró su presencia en el gran final del torneo. En la final, la colombiana se impuso 3-0 con parciales de 11-7, 11-4 y 11-5 para quedarse con la medalla de oro, dejando a la ecuatoriana con la presea de plata. Hoy compiten dobles y hay probabilidad de otra medalla.
8: Sueño cumplido. Maiton Perea todavía no ha debutado oficialmente en la UFC, pero su agenda ya tiene nuevos desafíos. El peleador nacido en Ibarra habló de todo lo que se viene tras conseguir un contrato en la principal compañía de artes marciales mixtas del mundo, luego de noquear el 15 de septiembre a Sevan Hood en Dana White. De hablar pausado, pero seguro de cada palabra que suelta. El sexto ecuatoriano en llegar a las grandes ligas revela que enfrentará a Colby Covington en el evento Hype el próximo 4 de octubre en Quito. Con 26 años, 13 de ellos dedicados al deporte, Perea recordó el camino que lo llevó hasta la UFC, por qué decidió realizar su preparación en Ecuador y los retos que ahora le aparecen tras cumplir el sueño de firmar con la compañía. Tras conseguir el contrato en la UFC, Maiton Perea habló para contar sus apuestas de formarse en Ecuador y los planes hacia el futuro.
7: Ambateño con bronce en Mundial de Halterofilia. El ecuatoriano Antonio Holguín Vázquez, conocido como el Tío Tuco, obtuvo la medalla de bronce en arranque durante su participación en el 2026 World Masters Weightlifting Championships, que se disputa en el Taekwondo Falirio Olympic Center de Atenas, en Grecia. Holguín compitió en la categoría M80, 95 kilogramos, frente a 5 deportistas, 2 representantes de Estados Unidos, 1 de Alemania, 1 de Francia y el ecuatoriano. Logró 39 kilogramos en arranque y 51 en envión para dar un total de 90 kilogramos. En envión y en la clasificación total terminó en cuarto lugar. El resultado tuvo un mérito adicional, su primer intento de arranque fue nulo y durante este levantamiento sufrió una lesión en el hombro. A pesar de ello, continuó en competencia y consiguió asegurar el tercer lugar y la medalla de bronce en arranque.
8: Hurtado y Jiménez, marchistas de oro y plata en Santa Fe 2026. El abanderado de la delegación ecuatoriana se quedó con la medalla plateada en los Juegos Suramericanos Santa Fe 2026. El marchista David Hurtado culminó en el segundo lugar en la carrera de media maratón ayer e igualó el podio de la anterior edición disputada en Asunción en 2022. Pese a que se escapó el oro, el atleta cuencaño dijo sentirse muy feliz porque entregó todo sobre la pista. Fue una competencia no de talla sudamericana, sino de talla mundial. Estaba aquí el campeón del mundo, estuvieron otros que también son olímpicos y sabíamos que íbamos a tener una competencia codo a codo con el brasileño Caio Bonfim, primer lugar, confirmó Hurtado. Hurtado y Jiménez, marchistas de oro y plata en Santa Fe 2026.
7: Y otro ambateño se sube al podio en los Juegos Suramericanos. Suman medallas para el país. El atleta ambateño Luis Miguel Mazabanda marcó el sendero para la cosecha de preseas para Ecuador. En la disciplina de atletismo en los Juegos Suramericanos Santa Fe Argentina 2026. Mazabanda logró la medalla de bronce en la prueba de los 10.000 metros, registrando su mejor marca personal en esta distancia. La medalla de oro fue para Santiago Catrofe, de Uruguay, con un tiempo de 28 minutos 16 segundos. La presea de plata fue para Matías Reinaga, de Argentina, con un tiempo de 28 minutos 26 segundos. Y el bronce de Luis Mazabanda lo consiguió para Ecuador con un tiempo de 28 minutos 36 segundos.
8: Por el último cupo a la semifinal de la Copa Ecuador, esta noche desde las 19 horas en el Estadio Jorge Andrade Cantos se disputa el duelo entre Gualaceo e Independiente del Valle por los cuartos de final de la Copa Ecuador. Será el partido pendiente de la competencia organizada por la Federación Ecuatoriana de Fútbol. Con este resultado se definen las llaves y candidatos al título. El conjunto azuayo, único representante de la Serie B, llega a este cotejo luego de superar a Macará en la instancia anterior por la vía de los penales 4-3, tras empatar 1-1 en el tiempo reglamentario. Mientras que Independiente del Valle se metió a los cuartos luego de vencer por la mínima diferencia 1-0 a Manta. El enfrentamiento marca distancias de realidades. Gualaceo, jugando en la zona del descenso de la Serie B, buscará hacerse fuerte de locales. Los visitantes son líderes de la Serie A y vienen de destacar en la Copa Libertadores.
7: Tecniquistas redoblan trabajos. Desde el martes 20, la plantilla de jugadores del técnico universitario retornó a los entrenamientos para aprovechar la paralización del Campeonato Nacional de la Liga Pro Serie A y potenciar sobre todo la parte física en el complejo deportivo de Quillan Loma. Según la planificación del cuerpo técnico, se tiene previsto trabajos a una y doble jornada para fortalecer tanto lo futbolístico como lo físico, ya que es notorio que el equipo no mantiene el ritmo en la cancha más allá de 60 minutos y se repliega en su cancha mostrando un fútbol netamente defensivo que es aprovechado por los rivales para emparejar el marcador, como sucedió el pasado fin de semana ante Delfín, e incluso remontar y llevarse la victoria. En estas casi 3 semanas de paralización, el técnico argentino Ismael Blanco busca seguir implementando su estilo de juego que parcialmente le ha dado resultados, sobre todo en la ofensa, improvisando delanteros ante la falta, y el equipo ha marcado goles, algo que no sucedía, pero deberá potenciar la defensiva para no recibir goles, que es la tarea pendiente, y analizar detenidamente las variantes para que den resultado, ya que se nota el cambio radical que existe entre el primer tiempo con los jugadores titulares al segundo tiempo con algunas variantes.
8: En la parte final establecemos contacto con la capital de la República. Vamos a recibir información deportiva de última hora.
9: Ecuador continúa con su cosecha de medallas en los Juegos Suramericanos. Hoy hubo triunfos en atletismo, squash, karate y tenis de mesa. Luigi Marchele con el resumen de la jornada.
10: Los marchistas ecuatorianos fueron protagonistas en la prueba de media maratón de marcha de los Juegos Suramericanos Santa Fe 2026, y así el país sumó dos nuevas preseas. David Hurtado se quedó con la medalla de plata, mientras que Jordi Jiménez obtuvo el bronce. Sobre la pista atlética, Hurtado y Jiménez fueron agresivos tratando de marcar el ritmo al brasileño Caio Bonfim. Hurtado completó el recorrido en 1:22:37 en un duelo cerrado con Bonfim, quien se llevó el oro con apenas 7 segundos de ventaja. Por su parte, Jiménez cruzó la meta en 1:23:25. El marchista lojano tuvo que modificar su estrategia durante la competencia después de recibir 2 amonestaciones en el 8º kilómetro. En otros resultados, Gerson Montes de Oca conquistó la medalla de bronce en los 1500 metros. El final fue muy cerrado, con una diferencia menor a 2 segundos entre los 3 medallistas. Mientras que en squash, María Paula Moya se colgó plata tras caer en la final individual femenina ante la colombiana Lucía Bautista. En tiro con arco, Ecuador conquistó la medalla de bronce en arco compuesto en la prueba de equipo femenino. Estefanía González, Blanca Rodrigo y Mía Navarrete lograron marcar 213 puntos frente a los 200 de Brasil para subirse al podio. Por su parte, Alberto Miño cayó en la semifinal masculina de tenis de mesa ante el argentino Santiago Lorenzo por 4-2. El tricolor había ganado los 2 primeros juegos, pero una molestia en su mano perjudicó su juego. Miño se quedó con la presea de bronce. En karate también hubo podios. César Vallejo superó al paraguayo Iván Britos y se quedó con el bronce en kumite categoría 84 kilogramos, mientras que Valeria Echever hizo lo propio venciendo por puntos a la peruana Gianela Lozano.
9: Bien, vamos al medallero. Brasil es el líder de estos suramericanos y Ecuador se encuentra en el 7º lugar. Veamos cuántas medallas: 13 medallas de oro, 19 de plata, 23 de bronce, en total 55 medallas. Insistimos, está Ecuador en el 7º lugar, liderando estos Juegos Suramericanos, el país más grande, Brasil. Manoli Vaquerizo se convirtió en la primera ecuatoriana en jugar la Champions League femenina. Enfrentó a Barcelona con su equipo, el París FC, en el inicio del torneo. Es una buena noticia, aunque su equipo no ganó. Les contamos el resultado y su desempeño. Manoli Vaquerizo, la capitana de la Tri Femenina, hizo historia este miércoles al ser la primera ecuatoriana en jugar la Champions League Femenina. Lo hizo con su equipo, el París FC, en el que fichó este año. Vaquerizo juega de lateral por izquierda y entró de titular en el compromiso con Barcelona. El París se adelantó en el marcador con este soberbio gol de Evelyn Biá, pero el equipo español arremetió con contundencia y empató. Es uno de los favoritos del torneo y lo hizo notar. Incluso en este pase largo, la jugadora de Barcelona le gana la espalda a Vaquerizo, que no puede con su velocidad. El cuadro francés perdió al final 5-2. La ecuatoriana jugó los primeros 45 minutos y recibió una tarjeta amarilla. Vaquerizo tiene 27 años, ha jugado también en España, en el Granada, el Cacereño y el Deportivo Alavés. En Estados Unidos defendió al Montverde Eagles y al Clayton State University. Ecuador tendrá que jugar el repechaje para el Mundial de Brasil 2027 y la guayaquileña Vaquerizo es una de las figuras para enfrentar a Ghana, Sudáfrica y China Taipei.
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7: Guía de consejos para ser una buena mamá. Estimula su autonomía. La autonomía es fundamental para un desarrollo psicológico sano. Por eso desarrollarla en tus hijos les ayudará a construirse como personas, a madurar y a poder ir tomando responsabilidades cada vez mayores. Comparte tiempo con ellos. Dedicar tiempo a los hijos es tiempo de calidad. Estrechará vuestro vínculo y permitirá que la confianza que os tengáis aumente. Los niños necesitan pasar tiempo con sus seres queridos, sobre todo durante los primeros años de vida.
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1: Lluvias, tormentas y cielos nublados marcarán el clima en varias zonas del país esta semana, según la última advertencia meteorológica del INAMI.
2: Esto sí podremos ya asociarlo al desarrollo del fenómeno del Niño. Como va pasando el tiempo, vamos a ver que son más progresivas, van a ser más consecuentes, pero más se va a sentir en el mes de noviembre, diciembre.
1: En la costa hay precipitaciones más intensas, principalmente en los ríos, el interior de Manabí, Santo Domingo de los Áchilas, Esmeraldas y Guayas. La acumulación podría llegar hasta los 80 milímetros por día, aunque esta madrugada Guayaquil ya superó ese nivel.
2: La parte de Guayas, en la parte norte, aquí es donde llegamos a 91 milímetros y en la parte, si nos enfocamos en la ciudad, estamos llegando hasta 70 milímetros de precipitación.
1: El INAMI advierte que estas lluvias son inusuales para septiembre en el litoral y que durante el fin de semana se podrían intensificar.
2: En este mes de septiembre, Guayaquil debería presentar 1.6 milímetros a comparación de ahora, que tenemos ya casi 70 milímetros en lo que va del mes.
1: En la sierra, las precipitaciones serán menos intensas. Habrá cielos nublados y lluvias intermitentes, especialmente en horas de la tarde. En Quito se mantiene la temporada seca, que empezará la transición hacia la época lluviosa desde octubre.
2: Y para la región amazónica también lluvias ocasionales, al igual que insular va a tener presencia de lluvias leves.
1: El aumento de la humedad también ha reducido las condiciones favorables para incendios forestales en la capital, por lo que actualmente no existe una alerta por probabilidad de estos eventos.
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0: Toma nota de estos tips para alcanzar el éxito. No sufras por las cosas materiales. Aunque vivamos en un mundo materialista, hay que aprender a centrar nuestra atención en las cosas que verdaderamente importan, como las relaciones interpersonales, las emociones positivas y los logros alcanzados y por alcanzar. Rodéate de gente positiva. Las personas que están junto a ti pueden influir en tus pensamientos y energías. Si te rodeas de personas que son creativas y exitosas, eso es lo que atraerás a tu vida. Si te rodeas de personas negativas, te convertirás en una persona negativa. Todos actuamos como un imán.
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2: La primera imprenta de Ecuador llegó a Ambato en 1755, traída por los jesuitas. Hay dos monumentos que la conmemoran. Uno de ellos en la Ciudadela Medalla Milagrosa y el otro en la Loma de Santa Elena. Este segundo es especial. La representación plástica indica que las letras llevan a los hombres cada vez más alto. La organización de la primera fiesta de la fruta y de las flores se debe principalmente a los socios del Centro Agrícola Cantonal y se llevó a cabo el 17 de febrero de 1951.
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1: El gobierno pone en marcha un plan con el que busca que las reservas de agua del país alcancen hasta diciembre y no hasta mediados de octubre, como indicaban sus proyecciones. La planificación del Ministerio de Ambiente y Energía contempla la reducción de consumo energético de 185 empresas. 145 se desconectarán del sistema nacional un día a la semana. Otras, cuyas funciones son vitales, aplicarán medidas para reducir su consumo eléctrico. Y las empresas que no puedan desconectarse, cuyo número aún no se ha precisado, se acogerán al cambio de jornada de martes a sábado o de domingo a jueves. Sobre esto, aún se afinan detalles con los industriales.
2: Voy a la Cámara de Industrias de Guayaquil a reunirme con ellos en este momento. Ahí les puedo hacer las declaraciones con más calma a lo que salgamos la reunión, ¿les parece?
3: ¿A qué hora tiene esa reunión?
2: A la 1:00 p.m.
1: Con este plan, el gobierno busca reducir el consumo en 3.100 megavatios, 1.000 megavatios de las empresas de alto voltaje 1 y 2.100 megavatios de las empresas de alto voltaje 2 que están permanentemente desconectadas del sistema nacional, según informó a Ecuavisa el Ministerio de Ambiente y Energía.
4: Sabemos que hay una crisis, no hay manera de poder decir no vamos a apoyar, no hay forma, o sea, tenemos que pensar plenamente en el país. Y si bien es cierto, un día a la semana nos complica a todos, peor es no tener energía permanentemente.
5: Este tema se mantendrá y dependerá mucho de cuál es el comportamiento de Masar y cuál es el comportamiento de la contratación de las dos nuevas barcazas y de la tercera que vendría en diciembre.
1: Modificar las condiciones de provisión de energía en los domicilios no está contemplado en el plan del gobierno.
0: 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Aroma. Cuando nuestra casa o departamento se impregna de olores desagradables, resulta poco difícil eliminarlos. Pero si ponemos a hervir por un rato cáscara de naranja y ramitos de canela, pronto notaremos que los malos olores han desaparecido. Tips para vivir mejor con Romance.
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4: Me increpaba constantemente por mis fracasos y torpezas, hasta que un día apagué el ruido de afuera, encendí la música de mi interior y bailé con mi tristeza y mi torpe corazón. Finalmente me sentí orgulloso de mí. Por un instante dejé de acusarme y comencé a perdonarme por todo lo que un día fui. 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Me amé como nadie jamás lo hizo. Y después de tanto negarme a mí mismo, al fin me dije que sí. La única forma de sentirse satisfecho es hacer un gran trabajo. Y eso solo es posible amando lo que haces. Si aún no lo has encontrado, sigue buscando y no te detengas. Recuerda que el tiempo no vuelve atrás. Por lo tanto, planta tu jardín y adorna tu alma en vez de esperar a que alguien te traiga flores. Haz todo eso que te hace feliz, como reír, bailar, brincar. La gente infeliz de todas formas siempre te va a criticar. No se trata de hacer las cosas perfectas, sino de hacerlas con amor. Hagas lo que hagas, te hará feliz. 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Prioriza a quien te prioriza a ti. Así de simple. Trata de ser buena persona, pero no pierdas tu tiempo tratando de demostrárselo a nadie. Tienes dos opciones en la vida. Vives anhelando eso que te falta o vives feliz con eso que ya tienes.
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1: La Diablada Pillareña. Esta mágica expresión cultural que se celebra entre el 1 y 6 de enero fue declarada como Patrimonio Cultural del Ecuador en 2009. Pues cada año miles de diablillos, en horas de la tarde, irrumpen con sus bailes y su música la paz y tranquilidad de la pequeña ciudad de Píllaro en la provincia de Tungurahua. Esto para dar paso a una verdadera fiesta a la que acuden miles de turistas nacionales y extranjeros. El origen de la Diablada Pillareña viene desde la época colonial y se deduce que fue la rebeldía mestiza e india contra la religión católica lo que dio origen a esta fiesta. Los indios se disfrazaban de diablos en repudio a las prédicas sacerdotales y el maltrato físico, económico, psicológico y moral que recibían de los españoles.
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1: 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Hazla inolvidable.
2: La resiliencia es tu superpoder secreto. Supera las tormentas con fuerza interior y determinación. Cada vez que te levantas, te acercas más a la felicidad duradera.
1: Recuerda que la actitud positiva y la perseverancia son claves para alcanzar tus metas y sueños. 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
1: El economista Diego Proaño. Economista, el pasaje urbano se ubica en 40 centavos. El gremio de transporte se retiró de la sesión y se declaró en sesión permanente con las bases. No descartan apagar los motores al considerar que el incremento de 5 centavos no alcanza para cumplir con todos los requisitos.
2: El día de ayer, en la tarde y noche de ayer, en Consejo Municipal se aprobó ya la ordenanza, porque ya no es proyecto, ahora es ordenanza, que regula la calidad del servicio, la operatividad y sobre todo las tarifas de transporte urbano en el Cantón Ambato. Y creo que las cosas a resaltar son que ya finalmente se terminó fijando un valor, una tarifa general, que era lo que por 11 años se había estado esperando del lado de los transportistas y que no lo habían hecho oportunamente, y ayer finalmente se tomó la decisión, como sin alcaldesa lo tomamos la decisión, porque esa es nuestra responsabilidad, en 40 centavos la tarifa general y 20 centavos la tarifa especial para las niñas, niños, los jóvenes de hasta 16 años con carnet estudiantil, las personas con discapacidad y las personas de la tercera edad. Esa es la decisión inicial, pero claro, tiene condicionamiento. Una vez que los transportistas cumplan con una serie de condicionamientos que se les puso en la transitoria, entre ellos la caja común, que se genere el sistema de una sola caja común, es decir, una caja común para todas las cooperativas de transporte, no es que es por cooperativa, sino un solo sistema en conjunto entre ellas y la dirección de tránsito. Lo otro es que todas las unidades de transporte, los 397 buses urbanos que sirven a Ambato en este momento, tengan el sistema de rastreo satelital GPS. El otro que le vi bastante difícil es el que haya el acceso a las personas con discapacidad, acceso y salida, es decir, estos ascensores que ponen en los buses para que puedan acceder. Y claro, una vez que se cumplan esos requerimientos, ahí recién en adelante se podrá aplicar los 40 centavos. Entonces, claro, para que llegue ese momento, que todas las unidades tengan esto, cumplan ese requerimiento, quizás pasen meses, por no decir por lo menos un año.
3: Las palabras cambian tu vida.
4: Hay una sonrisa justo debajo de tu nariz. Úsala. Nunca dejes de crecer. El éxito está en el esfuerzo y no en lo que los demás piensen de ti. No odies al que te odia, quiere a quien te quiere. Un sabio dijo, jamás cambies lo que más quieres en la vida por lo que más deseas en el momento, porque los momentos pasan, pero la vida sigue.
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0: 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La cacería del zorro se desarrolló por primera vez en la ciudad de Quito en 1972. En esta carrera participaron jinetes de todas partes del Ecuador. La competencia consistía en dar alcance a un jinete vestido con un chaleco de piel de chivo, una cola de puma y que hacía alarde de astucia y rapidez, justamente características propias del animal del que llevaba nombre el evento, el zorro. Una vez iniciada la carrera, se desarrolló con normalidad. Sin embargo, para sorpresa de todos los presentes, la victoria se la llevó un grupo de jinetes provenientes de Ibarra, una pequeña población al norte de la ciudad de Quito. El intrépido grupo de participantes ibarreños, liderados por Hugo Serrano, envueltos por la emoción, decidieron trasladar la cacería del zorro a su ciudad natal, Ibarra, con el propósito de convertir a este espectáculo en el evento principal en las fiestas de fundación de su ciudad. Ibarra, ubicada en Imbabura, la provincia de Los Lagos, está rodeada de importantes y hermosos lagos y lagunas como el San Pablo, Huicocha y Yaguarcocha. Ibarra fue fundada el 28 de septiembre de 1606, ciudad llena de encantos y tradiciones. A lo largo de su historia, ha sabido conquistar a todo aquel que la conoce. Al pasar del tiempo, la tradición de la cacería del zorro se mantuvo a través de los años. Hoy, gracias al esfuerzo y temple de su gente, Ibarra es una de las urbes preferidas por los turistas nacionales y extranjeros que gozan de sus diferentes atractivos, privilegiada geografía y clima. Los ibarreños se esmeran por hacer de su ciudad la envidia de todo el callejón andino. La también llamada Ciudad Blanca cuenta con todos los servicios turísticos para que los habitantes puedan disfrutar de su deliciosa gastronomía, un excelente servicio hotelero, vías de primer orden y, por supuesto, el cariño de los anfitriones.
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1: Licenciado Mario Mayorga, el municipio tiene la iniciativa de la construcción de un nuevo mercado mayorista en el sector de la parroquia Montalvo. Propietarios de estos lotes de terreno dedicados a la agricultura se oponen a esta iniciativa. También hay otro grupo de agricultores de nuestra ciudad que prefieren que el nuevo mercado mayorista se ubique en el sector de Unamuncho.
2: Esta iniciativa surgió de la necesidad de los comerciantes frente a la difícil situación que está viviendo actualmente el mercado mayorista, con problemas como inseguridad, desorden y limpieza. Se llevó la propuesta al directorio de la empresa pública municipal Mercado Mayorista cuando se encontraba de alcalde el ingeniero Luis Amoroso. Se aprobó en ese directorio y se trasladó para que se dé continuidad a este proceso al Departamento de Planificación, y el Departamento de Planificación tenía que hacer la implantación de un área donde posiblemente a futuro se comience a hacer los estudios para este nuevo mercado mayorista. La municipalidad contrató a una empresa consorcio mayorista, aproximadamente contrataron entre $150,000. Es un estudio para ubicar el terreno de lo que será el nuevo mercado mayorista. Esta empresa encontró un área aproximadamente de 56 hectáreas en la parroquia Montalvo, en un lugar que se encuentra al lado derecho, la quebrada Morejón, y un gran porcentaje de propiedades que no están siendo sembradas, como también propiedades que producen mora, fresa, tunas y otros productos. Sin embargo, de ello, también hay terrenos que no tienen escritura y que la municipalidad le tocará declarar bien mostrante, si así le determina la decisión de la municipalidad.
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0: El puerto económico del país por su transformación está dando pasos agigantados hacia una ciudad turística, donde se hacen más frecuentes los city tours, los que bien pueden iniciarse en los bajos del Teatro IMAX en el Malecón Simón Bolívar. 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
1: Te compartimos los mejores lugares para conocer y visitar en Ecuador. Quito. El entorno paisajístico de Quito es uno de sus mayores tesoros, pues la ciudad está rodeada de valles y escoltada por hermosos volcanes activos. La imponente cadena montañosa de los Andes tiene en Quito un paisaje único. De ahí que quienes visitan la ciudad siempre pueden gozar de un profundo cielo azul coronado de cumbres nevadas. Asimismo, la urbe cuenta con un clima privilegiado debido a su proximidad a la línea del Ecuador, y la vuelve singular el hecho de que en la ciudad mitad del mundo, destino turístico de la ciudad, se puede poner un pie en el hemisferio norte y otro en el hemisferio sur al mismo tiempo.
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1: Marcelo Gallardo debutó como técnico de Ecuador con una amarga derrota ante Corea del Sur. La selección de Ecuador perdió por goleada 3-0 ante Corea del Sur en el debut de Marcelo Gallardo como director técnico de la tricolor. Un nuevo ciclo empieza para la selección ecuatoriana y el director técnico Marcelo Gallardo será el encargado de guiar a una generación que promete mucho. Será su primera ocasión dirigiendo a una selección, pero su experiencia en River Plate podría ser determinante. La tricolor está jugando su primer partido después de su participación en el Mundial 2026, donde su rendimiento no fue el esperado. En el primer tiempo, el equipo dueño de casa intentó ser el mayor protagonista al dominar en la posesión del balón y generar presión en el ataque. Por su parte, Ecuador tuvo que buscar los espacios para llegar al área rival. El equipo de Marcelo Gallardo estuvo incómodo en gran parte del partido y se le complicó crear acciones de peligro. De todas maneras, en la tricolor, los futbolistas que más solventes se mostraron en el campo fueron Pedro Vite y Nilson Angulo. Además, no hubo tantas jugadas de gol, más bien el cotejo se llenó de faltas y el juez central Shen Jingao repartió tarjetas amarillas para ambos combinados.
2: Te comparto algunos tips para vivir una mejor calidad de vida, actividad mental y física. El cerebro es como un músculo ávido de conocimiento, por lo que entrenarlos nos ayudará a envejecer con unas facultades cognitivas óptimas. A su vez, existen pruebas que un cuerpo activo es sinónimo de un cerebro activo, es decir, el ejercicio cuida de nuestra salud física, pero también de procesos como la memoria o el estado de ánimo. Una de las revisiones publicadas por el Instituto Cajal, integrado en el Consejo Superior de Investigación Científica, recoge distintas evidencias en esta dirección, destacando la influencia que la actividad física ejerce sobre el funcionamiento neuropsicológico y físico.
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1: La tersura y brillo de la piel depende del colágeno, una proteína fibrosa que puede nutrirse con vitamina C y bioflavina. Dado que ambas están presentes en muchas frutas y verduras, esta es una razón más para optar por una alimentación natural. Recuerda, la belleza es señal de buenas y dulces costumbres.
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1: Celestes volvieron a las canchas. Luego de 4 días de descanso, la plantilla de jugadores de Macará retornó a los entrenamientos en la residencia deportiva de La Providencia ayer. Los jugadores, luego de la victoria como visitante 1-2 ante el Aucas, en el inicio del hexagonal alto, tuvieron estos días de descanso para recuperarse del trajín y seguidilla de partidos que afrontó por su participación en la Copa Sudamericana a la par de la Liga Pro. Bajo el mando del técnico uruguayo Guillermo Sanguinetti, quien durante este tiempo de paralización buscará que el equipo no pierda ritmo, sobre todo futbolero, los trabajos se centrarán en este espacio deportivo. El defensa uruguayo Santiago Echevarne está completamente recuperado de su lesión y tendrá que pelear su puesto con el ecuatoriano Jairo Jiménez, quien no hizo sentir su ausencia mientras lo reemplazó en el campo de juego. A la par, se buscará que el equipo también mantenga su ritmo físico, en lo que no ha tenido inconvenientes, ya que los jugadores han respondido dentro de la cancha. Entre la planificación del cuerpo técnico está la realización de partidos comprobatorios, ya sea con rivales externos, de no existir se lo haría de manera interna, para no perder ritmo en estos aspectos mencionados.
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2: Para tener los codos y las rodillas más suaves, mezcla miel con medio vaso de agua tibia. Agrega linaza y revuelve hasta tener una pasta. Ponla en el refrigerador por 3 horas. Frote en las partes que necesite y listo.
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1: 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Enfocarse en cosas malas o emociones negativas puede ser destructivo. Puedes aprender a ser más feliz cuando dejas de obsesionarte con lo negativo y te focalizas en el lado más positivo de cada una de las cosas y de las personas.
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1: El ingeniero Edison Cobo. Ingeniero, la soberanía alimentaria es el derecho, la responsabilidad de los gobiernos a determinar políticas públicas para cuestiones agropecuarias, alimenticias, y sobre todo es una preocupación frente a la llegada del fenómeno del Niño, garantizar la alimentación de las personas, también la alimentación de los animales, en fin.
2: Efectivamente, la soberanía alimentaria es un tema muy, muy importante para el país y, por qué no decirlo, para el mundo. Y obviamente los gobiernos nacionales, los gobiernos provinciales tienen la responsabilidad moral, ética, de hacer cumplir realmente todo lo que comprenda beneficios para los agricultores y, por qué no también decirlo, para los consumidores. En este sentido, realmente es muy preocupante todo lo que se ha venido haciendo a lo largo de los años, que no ha sido suficiente. Esto sí es un tema muy importante, ¿por qué? Porque cuando se nos avecina un fenómeno del Niño, y obviamente ya lo estamos viviendo en estos momentos, no tenemos una política clara, no tenemos una política nacional, una política agrícola, y más aún, se puede decir, se lo voy a decir con mucha pena, no tenemos ahora ni un Ministerio de Agricultura propio, independiente, sino que estamos regulados por otros ministerios. Esto de aquí realmente es muy preocupante porque definitivamente la política agraria que tiene el país es deficiente ante estos eventos que ocurren eventualmente cada ciertos años. Ya hemos pasado varios fenómenos del Niño. ¿Y qué ha pasado? Muchos agricultores han perdido. ¿Qué ha pasado con el Banco Nacional de Fomento en su momento? Pues que ahora va en Ecuador, que ha tenido que condonar deudas. Pero yo no creo que esa sea la solución realmente para los agricultores. Realmente los agricultores lo que quieren es una política agraria real, una política agraria que garantice realmente sus producciones ante estos fenómenos. Sé que es muy difícil. En el caso, por ejemplo, de Tungurahua, estamos viviendo ya estos fenómenos. En las zonas altas tenemos que sequías realmente permanentes, una sequía donde que las represas de Chiquiurco, la represa de Mula Corral, ya está sintiendo los efectos, ya hay escasez de agua. Todos los agricultores, y por qué no decirlo realmente, de todo Tungurahua, está sintiendo esto y están comprando tanqueros para poder mantener vivas a sus plantas.
3: Practica la gratitud diaria. Destina unos minutos al día para reflexionar sobre las cosas por las que estás agradecido. La gratitud favorece el sentirse más tranquilo al enfocarte en lo que tienes en lugar de lo que te falta. Visualiza el resultado positivo. Imagina un resultado exitoso para la situación que enfrentas. La visualización positiva fortalece la resiliencia y la motivación para superar los obstáculos. Este es un mensaje del Grupo Radial Continental.
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Consejos para una vida saludable. Come mucha fruta y verdura. Las frutas y verduras son uno de los alimentos más importantes para el suministro de vitaminas, minerales y fibras necesarios para lo normal de nuestro

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1: Desde enero de 2026, el máximo cabecilla del grupo criminal Los Lobos, Wilmer Chavarría, alias Pipo, enfrenta un proceso penal en Estados Unidos, pero era reservado. Sin embargo, la jueza Marilyn Huff, de la Corte del Distrito Sur de California, dispuso la desclasificación del expediente y ahora se conoce que alias Pipo enfrenta cargos por conspiración internacional para distribuir cocaína y también por narcoterrorismo. Este último delito tiene una pena mínima de 20 años de prisión y puede llegar hasta cadena perpetua. Según los documentos desclasificados, Chavarría es acusado de traficar droga desde Ecuador, Colombia y otros lugares hacia Estados Unidos. El gobierno de ese país también busca decomisar los bienes derivados de esas actividades ilícitas.

0: Wilmer Chavarría está preso en España. Fue detenido el 16 de noviembre de 2025 en Málaga, donde permanecía desde 2022, bajo la identidad falsa de un colombiano y con un rostro modificado tras 7 cirugías plásticas. Al momento enfrenta 2 procesos de extradición. Estados Unidos hizo la solicitud, pero tuvo una primera negativa hace poco más de 2 meses. La Audiencia Nacional Española rechazó el pedido bajo el argumento de que le entregaron información imprecisa. Esta decisión aún puede ser apelada. Ecuador también requiere a alias Pipo para que cumpla una condena de 16 años de prisión por un triple asesinato ocurrido en 2010 durante un asalto a un banco. Y tiene una orden de prisión como posible autor intelectual del asesinato de Fernando Villavicencio. España sí autorizó su extradición a Ecuador, pero aún no se concreta.
1: ¿Cómo diferenciar cuando la ansiedad es un problema? Es común que las personas la sientan en ciertas oportunidades. Incluso un nivel controlado de ansiedad puede ser de utilidad para despertar el sistema de alarma y ayudar a identificar peligros. No obstante, cuando esta pasa a ser crónica o sostenida en el tiempo, se convierte en un problema. Si comienzas a notar que la preocupación y el miedo están constantemente presentes, es una señal de que necesitas ayuda. 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

0: Cásate. Aunque sea solo por las estadísticas, estas demuestran que las personas casadas tienen por término medio una mayor esperanza de vida que los corazones solitarios. Según parece, la longevidad es cosa de dos. Recuerda, el amor es moral incluso sin matrimonio, pero el matrimonio es inmoral si no hay amor.
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1: El caso Progen en Ecuador tendrá un primer testimonio anticipado. Lo rendirá el 8 de octubre a las 2 de la tarde el ex técnico de Selec, Celso Sánchez. La diligencia se realizará por pedido del fiscal general encargado Carlos Alarcón, un mes después de que se revocara la orden de prisión preventiva del procesado y ahora testigo protegido. Por esta última condición, la audiencia será reservada y el testimonio solo lo podrán escuchar las defensas de los 31 procesados.

0: por el delito de peculado. Celso Sánchez fue uno de los técnicos de Selec que integró la comisión técnica que viajó a Estados Unidos el 20 de septiembre de 2024 para verificar los generadores ofertados por Progen. Según él y otros dos técnicos, constataron que los equipos eran usados y no cumplían las especificaciones contractuales, lo que fue advertido en un informe borrador que fue ignorado, porque finalmente el Estado pagó 104 millones de dólares por chatarra. No es la primera ocasión en que Celso Sánchez intenta cooperar con la fiscalía. En julio de 2025 entregó su computador y su teléfono a fin de ingresar al sistema de protección a víctimas y testigos. Luego se conoció que su computador no encendió y su pedido de protección se concretó con Alarcón.
1: Te compartimos los mejores lugares para conocer y visitar en Ecuador. Cotopaxi, otro de los mejores lugares para visitar en Ecuador y que se encuentra a tan solo un par de horas de la ciudad de Quito, es el Parque Nacional Cotopaxi, sitio que alberga el famoso volcán Cotopaxi, una elevación de 5.897 metros, considerado como uno de los volcanes activos más altos del mundo. El Parque Nacional Cotopaxi es un destino popular para los turistas que buscan realizar montañismo, pues miles de ellos buscan alcanzar su anhelada cima. Sin embargo, el Parque Nacional Cotopaxi también es un sitio en el que se puede realizar caminatas o simplemente disfrutar de los impresionantes panoramas que el parque ofrece.
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1: Algunos secretos para hallar la felicidad. Reconoce que tienes opciones. Aunque no puedas evitar muchas de las dificultades que encontrarás en la vida, puedes controlar cómo reaccionarás. Esto depende de ti. Estarás más satisfecho cuando te des cuenta de que la felicidad es una opción y no la buena suerte de algunas personas.
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0: éxito mayor en la vida que alcanzar la paz. Esa paz que tanto se anhela. Comparte y aleja el rencor de tu vida. Olvida el daño que te hicieron y deja que el karma se ocupe. Porque así se vive la vida. El tiempo nos va enseñando que a veces es mejor tener paz en el alma que tener razón en la mente. No aceptes menos de lo que cuesta tu paz, tu felicidad y tu autoestima. Que no te importe lo que digan de ti, ni lo que hablen de ti. Que solo te importe lo que piensas tú. Lucha. Y sigue luchando por lograr cosas buenas. No solo te ayudan a ti, sino que inspiras y motivas a los demás. Sé amable siempre. Esto reduce la depresión, la ansiedad, el estrés y sobre todo, te rejuvenece. No le hagas caso a esos especialistas que tanto abundan en lo que deben hacer los demás. Tan solo concéntrate en ti, en ser mejor y en ser una buena persona cada día. Hay personas que se inflan como globos con un cargo, una posición, quizás un cuerpo perfecto o una cuenta de banco, y se olvidan que vivimos en un mundo lleno de alfileres. Valora lo que tienes y lo que quieres antes que otra persona lo haga por ti.
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2: Para lavar las botellas del bebé. Si no cuenta con un buen cepillo para lavar las botellas del bebé, tome un pedazo de tul de nylon y envuélvalo alrededor de cualquier cepillo ordinario para lavar botellas. Le dará excelente resultado sin necesidad de hacer un gasto especial.
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1: La lista definitiva de candidatos al Consejo de Participación debía conocerse este 24 de septiembre, pero el tablero electoral tuvo cambios en las últimas horas. A menos de 2 meses de las elecciones, el TCE dejó fuera de la carrera a Sofía Almeida, en una sentencia que todavía debe quedar ejecutoriada. Aún están pendientes los recursos de aclaración y ampliación.
2: Vulnerando mis derechos de participación, vulnerando el derecho de la ciudadanía a elegir libremente a sus candidatos, no solamente han actuado arbitrariamente, sino que se han pasado los procedimientos.
1: La convocatoria recibió 309 postulaciones. En la primera calificación, el CNE admitió a 61 aspirantes y dejó fuera a 245. Desde entonces, las resoluciones de impugnaciones y reclamos dejan hasta el momento un listado de 66 candidatos. Entre los nombres que han quedado fuera de este proceso están el abogado del alcalde de Guayaquil, Ramiro García, el representante de los afiliados y jubilados del IES, Henry Llanes, la exconsejera Ivette Estupiñán y 3 de los actuales consejeros, David Rosero, Nicole Bonifaz y Piedad Cuarán.
3: Es lamentable que ellos hayan elegido a la medida a ciertas personalidades que en muchos de los casos, ¿qué experiencia tienen?
1: Para la presidenta del Observatorio de Control Ciudadano, Mónica Jaramillo, se ha vulnerado la seguridad jurídica para los candidatos admitidos.
4: Ha existido una doble revisión, también una incertidumbre a las postulaciones calificadas desde el 14 de agosto.
1: Quienes quedaron fuera señalan que los criterios para su descalificación no fueron técnicos, sino políticos. El CNE podrá publicar la nómina definitiva una vez que las sentencias del TCE queden ejecutoriadas.
0: Consejos para hablar bien en público. Sonríe. La sonrisa te relaja y te hace más cercano a tu audiencia. Piensa en la gente que te cae bien a la primera. Probablemente sonrías mucho más. Mantén el contacto visual con la audiencia, de 3 a 5 segundos por persona. Esto te permitirá verles como individuos y no como un grupo que quiere destrozar tu autoestima. Además, percibirás si están despiertos o si les estás aburriendo. Organiza mentalmente los apartados de lo que quieres contar a tu audiencia. La buena organización hace que tu presentación fluya. 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

0: 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Arrugas. Hay un ejercicio que permite suavizar los surcos muy pronunciados del cuello. Coloque derecha la cabeza, bien levantado el mentón y apretadas las mandíbulas. Lentamente inclínese hacia atrás sin levantar los hombros. Deje la nuca bien apoyada y cuente hasta 30. Regrese y repita las veces que sea posible. 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
2: Controla el enfado. Un equipo de investigadores de Harvard ha comprobado que muchos ataques al corazón se producen en el momento o poco después de una discusión fuerte. Por tanto, para conservar la salud y los amigos, no te enfades. No te enfades. Recuerda, si quieres disfrutar del arco iris, tendrás que soportar la lluvia.
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3: No siempre se calla para guardar silencio. A veces se calla para conservar la paz. Porque estar en paz es mejor que tener la razón. El tiempo no cura, solo entretiene los recuerdos. Si le sigues dedicando tus insomnios a quien no va a venir nunca, cuando llegue alguien que sí los merezca, quizá te habrás quedado dormido. Lo que no dejas ir lo cargas, lo que cargas te pesa. Lo que te pesa te hunde. Suelta y deja ir lo que no necesitas en tu vida. Es una pérdida de tiempo y energía regalar el corazón y el alma a esa gente que no tiene tiempo para abrir los regalos. Hay gente que aunque los quieres, llega el momento en que tienes que soltarlos para que los golpes les enseñen lo que tú te has cansado de explicarles. No malgastes tu tiempo en odiar a la gente que te odia. Mejor empléalo en amar a la gente que te ama. Ganas en amor propio y pierdes relaciones tóxicas. Nunca aceptes críticas constructivas de quien nunca ha construido nada. Si te relacionas y compartes con gente negativa, no esperes vivir una vida positiva y en paz. Tienes que tratar siempre que el niño que fuiste nunca se avergüence del adulto que eres hoy. Habla con los demás lo menos posible de ti, poco de los demás y mucho de las cosas. No es importante cómo es ni cómo luce nuestra pareja, sino cómo nos hace sentir y qué emociones despierta en nosotros. Tenemos que adorar a nuestros verdaderos amigos, a esos que saben lo odiosos que podemos llegar a ser. Y así todo nos aceptan.
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¿Qué será de los amores prohibidos? Son más intensos de los permitidos. Te llenan tanto, aunque sea con un poquito, y uno se conforma.